0: Quintín, Baja California, señaló la funcionaria ante la presidenta Claudia Sheinbaum Pardo en la mañanera de este martes. Apuntó que en el país se generan al día 140 mil toneladas de residuos y si no nos ponemos a trabajar, ¿en qué hacemos con esos residuos? Ante la cercanía del próximo proceso electoral, ya no es posible que se analice una reforma que regule el uso de las redes sociales para evitar que influyan en la decisión de la ciudadanía, señaló la presidenta Claudia Sheinbaum Pardo. Sí es importante, eso su momento. Ya no se puede parar esta elección. Discutir por lo menos porque es un espacio, las redes, para injerencia, señaló en la mañanera de este miércoles. La mandataria indicó que no es claro cómo estas plataformas articulan sus algoritmos y si tienen orientación. Además, quienes las manejan a escala global son 4 o 5 dueños.
1: Para Informe 24, Joel Sánchez. 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

0: ¡Feliz miércoles, señores! Hoy es miércoles de hembras contra machos, aquí en el show más chido. Saludos desde Nueva York. Pues ayer ya vieron lo que pasó en el partidito. Vamos a hablar de eso más adelante, pero... Choco, ¿cómo te sientes?
1: La verdad, defraudada. ¿Por qué? Defraudada porque... pensé que iban a trabajar más aquí en Nueva York. Se fueron al museo y que andaban no sé dónde burlándose de las piezas importantes del Museo Metropolitano de Nueva York, uno de los más grandes, de los más importantes del mundo. Llegó la naquiza.
2: Oye, Choco, pero tú eres la culpable. Les dices, esos güeyes quieren no sé de dónde, vayan al museo para que se nutran. Tú sabes la raza que va a hacer.
3: Tengo que estar de acuerdo con el Doggy. Pero lo que pasó dentro, Choco, es que uno aprende de diferente manera. No son como uno, como ustedes, catedráticos, académicos, que ay, que el libro, que el capítulo. No. Uno aprende así, chistorreteando ahí, viendo.
1: Sí, o sea, ya, a ver qué aprendiste, dime.
3: Choco, aprendí que ahí en el museo había un güey que tenía un casco, pero no era astronauta. Era un güey que andaba en moto.
1: O sea, según tu garbanzo, no era astronauta, ya había astronautas desde antes.
3: Lo que pasa es que yo te soy sincero, yo iba buscando a alguien que tuviera, pues, algo que ver con los extraterrestres.
0: Güey, 4,000 millones, no sé cuántos, 400,000 millones de años antes de allá, güey, y tú crees que iban a andar en moto, le dijo el ranchero chido.
4: Ese no era un extraterrestre, ese no era uno de esos, de la luna, ese viene siendo un güey que trae una moto.
1: Y o sea, peor, tampoco había motos, qué mensos son.
2: Oye, Choco, y luego el ranchero chido miró una, era como, obviamente estaban en el área de egipcia, ¿no? De todo lo de los egipcios, y era como de piedra, ¿no? Y dijo el ranchero chido que por qué no la destruían para hacer un molcajete.
3: Con su tejolote.
1: Qué estúpido, ¿cómo van a hacer un molcajete?
3: Es que la piedra se veía bien chida, Choco.
0: Está perrón pasar ahí el coyote emplumado que estaba bien en María.
1: Ay, el coyote emplumado, ay, está requete bonito, ándale, güerito.
0: Así, Choco, fuimos a... Oye, lo que sí te puedo decir es de que está chido ir a un museo, porque sí, miras, morras que son así chidas, güey, ¿verdad?
3: Sí, sí, sí. Había dos, tres pielecitas ahí, Choco, que la verdad hubiéramos hecho buen clic con nuestra hermana nación de Corea.
1: Ustedes no los va a pelar una chava que esté bien educada, que ande ahí en los, ¿cómo se llama? En el museo.
3: Pero bueno, oye, Choco, lo que sí creo que es una gran falta de respeto, y creo que deberías de obligar a que esta persona... hagas que remueva eso de las redes sociales. Una pieza, Choco, de los grandes griegos, le sacó las fotos a sus nalguitas y le puso una canción bien naca que habla de las nalgas.
1: A ver, ¿qué canción?
0: Ahí te va la canción. Aquí está, esta es la del molcajete.

0: Oye, qué estupidez.
1: Es que está, pasamos donde estaban los griegos y todo, y eso, ya ves que todo es puro mármol, así encuerados. Y estaba la morra esa. Qué bonitos cuerpos, ¿verdad?
2: No, no son perfectos, Choco. Para mí tú eres una escultura de esas, pero viviente.
0: Bueno, de hecho yo tengo una. Alguien que creo que era como de la escuela de Miguel Ángel, que esculpió a el David allá en Florencia. Bueno, a alguien de la escuela, esa escuela ha seguido. Y uno, un maestro vino acá y me dijo, obviamente me hizo una escultura desnuda y quedó muy padre. Pero esa la tengo en un lugar muy especial en mi casa. Muy, muy pocos la han visto.
2: O sea, oye, Choco, así como el Titanic, ¿no? Así como le pone a la Rose.
0: Bueno, ese es un dibujo.
2: No, pero así te encueraron.
0: Tenía que estar desnuda, no me encueraron, se ve muy naco eso. Estaba desnuda y la gente lo vemos como arte, ¿no?
3: Oye, Choco, ¿y si se te ven los huevos como el David o no?
2: ¡Oh! Ahora sí se pasó de lanza.
1: Y ¿Cómo, Choco, que te sacaron la escultura? Que esté bien los huevos.
4: Ese carajo, Doggy, ahora sí ya se sentenció la muerte. Ya sentenció la muerte el Doggy, ahorita.
0: Ok, Doggy, pues vamos a hablar. Vamos a hablar y vamos a ver, güey, si se me ven o no se me ven, ¿ok?
3: ¿Los qué?
0: A ver si se me ven o no.
3: ¿Los qué?
0: Los huevos, es lo que tú dices. ¿Ok? Y si se ven, bueno, pues te los dejo para ti.
2: ¡Oh! Ya te rayaste, mi Doggy.
1: Oye, Choco, dinos las noticias positivas que pasaron, que no nosotros nos perdimos mientras estábamos como estúpidos haciendo caminatas por los museos y otras cosas. ¿Qué es, Choco? ¿Qué es lo que nosotros nos perdimos de noticias bonitas? Regresando aquí en el show más chido, vayan a las redes sociales de Erando y la Chocolata. Ya está la historia de esta señora que conocimos allá en Xochimilco. Esta señora que tenía mucha necesidad, le ayudamos, Choco, le pagaste sus cuentas. Fuimos a ahora sí que a Electra, a acabar con las cuentas que tenía de las deudas. Y muy, muy chido, una historia que pues nos llenó a todos los ojos de lágrimas. Vayan a las redes, ahí está esta señora que acabó conociendo a Josi, a Jorge de Juntos. Que pues muy chido, que muy pronto, por cierto, Juntos va a estar allá en España, tío. ¡Ya volvemos!

0: de pancha, mamá, pero han de ser las nalgas amarillas, mamá. Ah, buenas tardes, señores.
1: Amarillas.
0: Choco, no te enojes.
2: Es una canción. Bueno, estamos de regreso. Oigan, noticias positivas que pasaron estos días. Yo no sé por qué aquí mientras estamos haciendo el show están viendo a Charitín. O sea, ¿por qué se ríen de Charitín?
1: No se desconcentren, Choco. Vamos a continuar.
3: No, la historia es de que fuimos a Guadalajara y fuimos a un lugar, Choco, que es el Galeón. Ahí a ver mujeres bailar y el Garbanzo le tocó una señora que era una señora como pelo güero y le pusimos la Charitín. Y era como esas señoras que en lugar de te voy a bailar, dice te voy a hacer un remedio.
2: Qué estúpido.
1: No, pero es que prácticamente así me dijo Choco. Cuando se sentó me dice, oye, ¿quieres un baile, mijo? Y le dije, no, yo la verdad no traigo dinero, yo no. Me dice,
0: Yo soy gay.
1: No, güey, yo no quiero.
0: ¿Seguiste?
1: No, le dije, no, yo no quiero, la verdad. Así nada más.
0: Es lo mismo.
1: Güey, pero me dijo la señora, dice, pues como nadie me escoge, aquí me voy a quedar un ratito a platicar.
2: Ay, Garbanzo, pues se juntaron, ¿no? Cosas buenas. A ver, en El Salvador aprobó ya cadena perpetua para delitos graves, reemplazando el límite anterior de 60 años. O sea, cadena perpetua para toda la vida. O sea, 60 años y vas a salir. No, ahora ya no sales.
1: Ahí te quedas. No manches. Bueno.
3: Reglas son reglas,
1: pórtense,
3: ¿no?
1: Pórtense bien.
3: Mira, Choco, ese tipo de reglas son buenas siempre y cuando el asunto jurídico sea bueno. Porque si yo voy y tengo un abogado, pero el sistema no me deja que tenga un buen abogado y me defienda bien, ¿cuántas veces han metido a la gente a la cárcel, gente inocente? Entonces, imagínate que ya hizo un delito y diga Bukele, a la cárcel de por vida y todo. Sí, espérame, güey, es que él no fue. No, es que sí, todo indica que él fue. Y luego ya hemos visto documentales donde señala que no era el que nosotros creíamos, Choco.
1: Y uno de los más populares era el de presunto culpable, ¿no? Que pasó.
2: Oye,
1: un
2: qué
1: chorro.
2: Qué buen punto acabas de decir, sí, porque decimos cadena perpetua al que hizo eso. Oye, pero ¿de verdad lo hizo él? ¿O ella?
0: Y eso está gacho. Es más, la Kim Kardashian tiene un programa, Choco, que se llama Para Perdonar a Gente que no tuvieron un buen caso, no tuvieron un buen abogado y termina banda ahorita en la cárcel pagando cosas que no hizo, güey.
1: Pero está el otro lado también. Hay personas que años, ya hablo de años, 30, 40 años después, que se dieron cuenta que no hicieron el delito y lo sacan y estos señores dicen, no me saques, no conozco a nadie, no tengo familia.
2: Claro, ya su vida ha sido así.
1: Sí, entonces prefieren regresarse, no sé si lo
3: regresan. Les arruinaron la vida, ¿no?
1: 100%.
0: Tú por tu lado y yo, corazón mágico.
2: Bueno, a ver, tú, Julián Álvarez. Oye, las escuelas británicas enseñarán a los niños cómo tratar a las mujeres y a las niñas con respeto.
1: Bien, muy bien.
3: Muy bien.
1: Que quiere legislar.
3: Muy bien, y qué lástima, ¿no? Digo, también cómo tratar a los niños. O sea, cómo enseñar a las niñas que traten a los niños. Porque al final de cuentas, si tú enseñas a un brody cómo tratar a una niña, y un niño puede guardar rencor y decir, oye, me tratan mal, y terminan violentando a mujeres porque las ven como beneficiadas de algo.
0: Eso sí, Choco, ¿por qué no? A ver, dice que enseñarán a los niños cómo tratar a las mujeres y a las niñas con respeto. ¿Y quién va a tratar a los niños con respeto?
1: Ah, es verdad.
2: Claro, pero bueno, es un avance y mira, ya se abre la discusión para lo otro, ¿no? O sea, está 100% de acuerdo con lo de... Ey, pongan, a ver acá,
1: oye,
2: niños.
1: Oye, no, Choco, espérate. ¿Qué te dije, espérate, güey? No, güey, te dije. Oye, no, eras no. Ese tiene un ojo, Choco, para... Mira nada más.
0: No, güey, no. Qué pedo.
2: Están viendo bailar unas chicas acá en un programa de Charitín.
1: Ay, bebés de luz.
0: Es que esa morenota, güey, te pasó.
1: ¡Uf!
0: ¡Choco, vámonos!
1: ¡Ay!
2: Muy bien, bueno, en Egipto vence el paludismo tras casi 100 años de lucha.
1: Eso es cuando no comes, te pones como amarillo, Choco.
2: Ándale, eso viene siendo como que detrás, ¿cómo se dice? Desnutrido.

0: brazos no tenía y le implantaron los brazos, güey. Y ya abraza a su familia. No manches.
1: Ey, ¿por qué se están riendo, Brody? A ver, suéltala, suéltala. ¿Qué es lo chistoso?
2: No, no, es que yo no... Yo, ¿cómo que por qué no los abrazaba? Qué mal padre.
1: Porque no tenía manos, Brody.
0: O sea, le digo, oye, güey, tus hijos necesitan un abrazo, sé cariñoso, güey. No tengo hijos de su puta madre. ¡No tengo! Yo quiero, pero no puedo.
2: La esposa se queja, ya me está dejando de querer porque no me abraza.
3: Pero qué padre, niños. Imagínense, en Finlandia esto es algo muy padre. Trasplante de hombros y brazos.
2: Eso mismo, amor.
0: La vieja así, ahora sí, ayúdame a recoger aquí, güey, no más.
2: Nunca recogen.
0: Ahora sí, ayúdame a recoger, güey.
2: Esta raza, güey.
0: ¿Qué más, Choco?
3: Bueno, en Italia se convirtió en el primer país en reconocer el cuidado de una mascota enferma como una razón válida para un permiso de emergencia y que se te pague el día. O sea, no vengo porque está enfermo el Firulais.
2: El Firulais.
0: No manches, eso es Italia.
2: Está chido.
1: A ver, en Italia se convirtió en el primer país en reconocer el cuidado de una mascota enferma como una razón válida para un permiso en el trabajo y que se te pague, Choco.
3: Claro, lo cual hemos dicho que son parte de la familia, los lomitos, y que obviamente ellos pues merecen el cuidado.
2: Si tú estuvieras allá, Choco, y te da diarrea, tú tendrías la excusa de no ir a trabajar.
3: A ver, ¿perdón?
2: Si tú estuvieras allá y te da diarrea, tendrías esa excusa.
3: ¿A mí?
2: Sí.
3: ¿Qué tiene que ver con el perro?
2: El perro culazo. Oh,
0: el perro culazo, Choco. Si está malito, tiene diarrea tu perro culazo, Choco.
3: Qué manera de terminar esto, ¿no? Pues bueno, ¿qué opinan de eso? Muchos van a decir, está bien, está mal. Ay. Pero pues ya es una opción ahí.
0: Bueno, pues regresamos, señores. ¡Feliz miércoles! Este es el show más chido. Vayan al podcast de Erasmo y la Chocolata. Estén en el podcast, gracias, compártanlo. ¡Ya regresamos!
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0: 12 y 13.
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0: puesto choco, chetón, chocolate, andan a llevar esa llevadera.
1: Buenas tardes, tenemos a la ganadora Lucero. ¿Cómo estás, Lucero? ¿Cómo estás? Buenas tardes.
2: ¿Cómo ganadora? Sí, la ganadora. Bien, Choco, ¿y tú cómo estás?
1: Muy bien.
2: Estoy súper emocionada de hablar contigo.
3: ¿Por qué llaman a la radio cuando se acaban de despertar?
0: Sí.
1: Doggy, tú haces...
0: ¿Ese modorro es qué?
1: Muy bien, ¿de dónde llamas, Lucero?
2: No. Ah, de Fontana.
1: Ok, ¿y de dónde eres nativamente?
2: Mexicana.
1: Ok, ¿de qué estado de México?
2: Michoacán.
0: Que a mí no te me... Es más, ahí te va a ir a Choco, irá.

0: Ok. Bueno, Lucero, suerte. ¿Con quién? ¿Irving?
1: Irving, primo, buenas tardes. ¿De dónde eres, Irving?
2: ¿Qué tal? Buenas tardes, primo. Papuchón, cara de perro.
1: ¿Qué pasó, papuchón, cara de perro? Identifícate, papuchón.
2: Soy mexicano, del estado de Puebla, de un pueblito, de un ranchito remoto que se llama Chiltepe.
1: ¡De Puebla!
3: ¡Qué chula es Puebla!
0: ¿Qué calidad de música pones? ¡Wow! ¿Qué calidad de música? Me emociono.
4: Se escucha igual a la canción de Tepa, ¿eh? Igualito. ¡Qué chulo es Tepa! ¡Qué chulo
0: es Tepa! La canción de Tepa no dice así, ¡qué chulo es Tepa!
4: Ah, se escucha igual.
0: ¡Tú no, pero...
1: Una vez. Lucero, aquí va la primera pregunta para ti, ¿eh, Lucero?
5: Ok.
1: El que sume más puntos...
5: Estoy nerviosa.
1: El que sume más puntos se gana... La gorra.
6: Oye, Choco, yeah. Dice que está nerviosa, Lucero.
0: Pues sí, hay nervio. Sí.
2: Oye, o sea, le quito los nervios yo.
5: Sí, ya es la tercera vez que hablo con ustedes, pero estoy nervioso todavía.
0: ¿Pero es tercera vez que hablas para hembras contra machos?
5: Ajá, sí.
4: Oye, pues que nos manden los regalos porque aquí no tenemos.
1: Oye, yo conozco muchas mujeres que quieren hablar en hembras contra machos y es que no entra y el diablito ya la puso tres veces.
4: Algo raro, diablito.
5: Sí, pero no. Come on, pero años bro. Diferentes.
6: What the...
4: Come on, bro.
6: Oye, bro. No. Y aseguro como tiene la voz del Seleno.
0: Ah. Oye, Doggy, ya respeta, por favor. A ver, la primera pregunta era, ¿no?
1: Menciona en 5 segundos algo que siempre llevas a la escuela.
5: Un lápiz.
1: Primo, además del lápiz, en 5 segundos, dinos algo que siempre llevas a la escuela.
2: Un libro.
1: Él dice un libro, Choco.
0: Muy bien, bueno, vamos a ver si está libro o está lápiz, ¿ok?
6: Muy bien, Choco, fíjate que en quinto lugar aparece, bueno, en sexto. No, quinto aparece celular, algo que siempre llevas a la escuela. Lonche está en cuarto, en tercero aparece lápiz, lo que dijo ella, 35 puntos para las hembras.
4: ¡Go!
0: O sea, miren, chicos, mientras nos maquillamos podemos jugar este juego nosotras.
4: No manches, Choco.
6: En segundo lugar está cuadernos. En primer lugar está mochila.
1: ¿Cuaderno, güey, es un libro?
4: No, ¿y en la mochila de qué va llena el libro?
5: No.
4: Entonces, mochila, güey.
5: No empiecen.
0: A ver, Garbanzo. Yo sé que ya te decía que se te estás haciendo menso, pero estás. Mejor
4: no,
0: ni te
4: no,
0: pregunto.
4: No, Choco, a ver, entonces, ¿para qué llevas mochila?
0: ¿Para qué?
4: ¿Para qué?
0: Tú dime.
4: ¿Qué ella es mochila?
0: Y si él le hubiera dicho, o sea, ya estás hablando como Sammy de plano.
4: Este güey ya está. ¿Para qué la mochila?
1: La mochila, sí, ¿no? ¿La mochila? ¿Sí? ¿Sí? ¿La mochila?
2: ¿Sí?
1: ¿La mochila?
0: Bueno, a ver, vamos con la siguiente pregunta. Y primero es para ti, Irving. Vas perdiendo 35-0. Lo normal. Menciona, Irving, algo que se compra en la farmacia.
2: Medicinas.
0: Él dice medicinas. Lucero, ¿qué se compra en las farmacias?
5: Pañales.
0: Ella dice pañales, no. Doggy.
2: ¿Qué pasó?
6: Muy bien, ella va a la farmacia a comprar pañales. Choco, en quinto lugar aparece pastillas para el dolor. En cuarto aparece crema o pomadas con 35 puntos. En la farmacia dice van a comprar vitaminas con 38.
4: Sí.
6: En segundo lugar, condones, 41. Y en primer lugar, justo como lo dijo, aquí está, señores, los paña... ¡Claro que no! ¡Medicina! ¡Eso!
2: ¡Te los dije, papuchón, cara de perro! ¡Este es mío!
0: O sea, apenas faltan 2 preguntas más. No estés celebrando tú.
4: Ay, a ver, ¿tienen? ¿Cómo robas?
1: A ver, pues no celebra uno aquí hasta que ya tú dices.
0: A ver, el Doggy, entonces, ¿cuántos puntos?
6: No, en primer lugar, 45 puntos para los machos. O sea que vamos ganando 45 a 35.
4: Así es, Choco, ¿eh? Y a ver, ¿cómo vas a robar ahora?
0: Garbanzo, ya cálmate, por favor. Ya cálmate, porque yo no estoy robando ni estoy diciendo nada de eso.
4: Usa toda tu creatividad.
1: Güey, caca, ya
2: te lo vas a sacar al bar, niño tirado. Se los va a llevar la vieja.
1: Oye, Choco.
0: Esto no puede ser. No, no, no. No, esto no, no. O sea, hay dos mujeres aquí. ¿Puedes hablar más decente, por favor?
2: Choco, para ti siempre. Ya no voy a decir nada, ninguna malajería ya.
0: Bueno,
4: lo
0: ya.
4: Sí, lo que sí es...
0: O sea, va ganando apenas y ya perdieron la cabeza, ¿te digo?
4: Sí, no, pero Choco, hay que dar crédito. Sí le sale aquí la voz de Barney bien.
0: Garbanzo, tú, Barney, y quien le salga la voz me vale no sé cuántas, ¿ok? A ver, vamos con la que sigue.
2: Mira, papuchón, cara de perro.
6: Ah, sí, ese sí, le da, es igual. La de Piolín es otro. Es otro Piolín, Choco. O sea, yo si me dicen que no era este brody imitando...
0: A ver, hazle como Piolín.
2: ¿Qué pasó, papuchón, cara de perro?
0: Se le hace. Sí, ahí sí. Igual bueno, es. Vamos con la tercera pregunta. Erasno.
1: Lucero, te voy a cantar una canción, ¿ok?
5: A ver, cántame.
1: ¿En dónde te andas, hermosísimo Lucero?
6: ¿Qué? Que este Brody canta mejor que el que tú haciendo el vale. Brody, échale como el vale.
5: No, que me cante Erasno.
1: Vete
7: ya, si no encuentras motivo para seguir conmigo.
0: Oh, my God.
7: ¿Eh?
4: No, oye, pero así es igual, ¿eh? Este güey se le hace igualito, Choco. Dale, pues.
2: No se burlen.
4: No, es neta. A ver. Presenta al vale como
1: bueno, Piolín. Yo te voy a cantar, Lucero.
4: No te enojes, tú también, güey. Tú también tienes un talento.
1: Espérate, lo voy a cantar.

0: pam, pam, pum, pam.
1: Oh my God. Ok, bueno, ya, rápido.
2: Lucero, en 5 segundos quiero que me menciones un lugar donde tienes que hacer fila.
3: El banco.
2: Ella dice el banco, primo. Además del banco, un lugar donde debes de hacer fila, Irvin.
4: En el baño.
2: ¿En el baño?
5: En el baño.
6: ¿Qué te dije?
2: No,
6: ustedes agarran pura gente mensa para meterla en hembras contra machos, brody. ¿Por qué no se echan esos hombres? ¿A qué baños va este hombre que hace fila?
5: Al de las mujeres.
6: Exacto.
2: ¡Ah, oh!
4: Me siento valedor. No, claro que no.
1: A ver, Doggy.
6: Oye, Choco, pues de entrada te voy a decir, el hombre no hacemos línea para ir al baño. Esas son cosas de mujeres. Ok, no está el fila para hacer al baño.
5: Ah, vengan con sus...
6: Sí, brody. Y así te lo digo rápido, Choco. En primer lugar, ella dijo el banco. Está el banco con 35 puntos. Así que 35 que tenían más 35 son... ¿Cuántos puntos, brody?
5: 70 puntos, maestro Doggy.
2: ¿Y por qué aquel güey celebra el de las mujeres?
5: Ya sabes por qué.
6: 70 puntos para las hembras, Choco. Los machos, 45.
5: No, cálmate
1: no,
5: tú.
1: No, pero ahí anda aquel celebrando, imitando a Barney, imitando hasta que deberías imitar a tu abuela.
4: Calmada. Calmada, Choco.
2: Concéntrate, güey.
5: ¿Ese quién es?
4: Soy uno. Me crece de abuelito, pero no me salió.
6: A ver, brody, ¿pues eras noemita a don Antonio Aguilar?
7: Hola, ¿qué tal, amigos? Les saluda su amigo Vicente Fernández. Vicente. Y aquí tengo a Antonio.
8: ¿Cómo están, mis queridos hermanos? Soy muy rorro. Dejen en paz a mi hija Ángela, por favor, porque si no les voy a llegar con un caballo por atrás por la espalda.
4: Nosotros somos muy rorros. Ok.
2: Échale tu primo.
5: Dale.
4: ¿Qué? ¿Quién? ¿A quién imito?
2: A don Antonio Aguilar. Ay, a don Chente.
3: ¿Quién imita al garbanzo?
4: Yo fui con mi chamaco, el Alejandro, a cantar un dúo aquí desde el cielo. Ese no me salió, pero vamos a ver el rorro. A ver.
5: Ve la humildad.
4: Queridos hermanos, estoy cansado, queridos hermanos, porque... Nada más hablan de mi familia, queridos hermanos, nada más. Y aquí me estoy revolcando en el cielo, mis queridos hermanos.
1: Igualito. No. Si Pepe escuchó esto, va a decir, wow, mi papá está ahí.
5: Tú no te preocupes, tu trabajo no corre peligro, Erasno. No le salió Don Chente, no corre peligro
2: de
5: tu chamba.
2: De la que me salvé.
5: Sí, güey, no le salió Chente.
6: Ni tú, Choco.
1: ¿Yo por qué voy a pedir, estúpido?
5: Pero si no hizo la voz de Reno, ¿por qué va a perder su trabajo a la Choco?
1: ¿Ah, tengo la voz de Reno?
3: Sí,
5: no,
3: Choco.
5: No.
3: No te dejes.
1: Bueno, vamos con el marcador, Garbanzo.
5: El marcador en este momento, los machos acumulan la cantidad de 45 puntos. Las hembras, 70.
1: Ok, vamos por la última, ya nada más de pura lástima. Irvin, ¿cómo te llames? Irvin.
4: ¿Qué puedes, Irvin? No.
1: Menciona algo que usan los abuelos.
4: Un bastón.
1: A ver, Lucero, ¿algo que usan los abuelos?
3: Suéteres,
1: los abuelos usan suéteres. Muy bien.
4: Póngale cero.
1: A ver, Doggy.
6: Choco, en quinto lugar aparece silla mecedora, algo que usan los abuelos. En cuarto, un sombrero. En tercero, dicen dentadura postiza. En segundo, lentes.
1: Y en primer lugar...
6: En primer lugar, ella dijo suéter, él dijo
5: suéteres,
6: bastón. Y con 30 puntos, en primer lugar está el bastón.
5: ¡Oh! ¡Yeah! ¡Yeah! ¡Arriba los machos!
1: A ver, ¿cuál es el marcador, Garbanzo?
3: Eso es trampa.
5: El marcador, los hombres acumulan 75 puntos. Y ya, párale de contar.
1: ¿Y las hembras?
5: No, ves que no hay más otras opciones.
1: ¿Y las hembras cuántos puntos en total?
5: Ah, pues ya lo dije hace... Ok, 70, baja la mano.
1: A mí no me...
5: ¡Ganamos los machos!
9: ¡Arriba! ¡Oh,
3: oui, oui! ¡Eso es trampa, Choco!
5: ¡Arriba, Puebla!
10: ¡Qué chula es Puebla!
4: ¡Qué chula es Puebla! Les dije que iba a ganar.
2: ¡Ganó, Choco!
1: Bueno, yo me voy, amiga.
5: No, no te vayas.
1: Lucero.
4: No, Choco, no te vayas.
1: Cuídate mucho, ¿okay? Ni modo, no se pudo esta vez.
3: Tú también, Choco.
4: No te vayas cagando, por favor, Choco.
3: Te quiero mucho, Choco.
1: Yo también te quiero, ¿vale?
5: Ah, déjense de...
2: Está lesbiana. Primo, ganaste.
6: Brody, ofrezco una disculpa. Dije que estás bien, güey. Bueno, sí estás, pero ganaste, Brody. Felicidades.
5: Como México, el último segundo.
2: Primo, es que...
4: Maestro Doggy, por favor, sus enseñanzas aquí siempre. Mire, pum, pum, pum, las llevo aquí en el pecho.
2: Oye, maestro Doggy, es que usted no sabe que el Irving estaba haciendo así para que se pusiera bueno. Dejó hasta el último la mera buena.
6: Sí, pero ten otra mensota, dijo otra cosa que no.
5: Otra mensota.
2: Bueno, saludos a toda la banda de Nashville. Y primo, ahí te vamos a mandar tu regalo. Gracias, saludos a toda la banda de Puebla. Ya regresamos.
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0: Oiga, me da mucho gusto que estén aquí todos. Nada más quiero decirles algo, que el día de hoy vamos a hablar sobre la obesidad.
1: ¡Ah, no manches, maestra! ¿Y qué quieres saber de la obesidad o qué?
0: Ah, ¿tú sabes mucho de la obesidad?
1: Pues abuelita de Batman, yo sé mucho de la obesidad. ¿Crees que no vaya a saber si me junto con el diablito?
2: ¡Míralo!
0: A ver, niños, por favor, dejen de estar...
2: ¡Pégale más duro!
3: Pues Erasmo, no dice mentiras. El diablito está tan gordo, tan gordo, tan gordo, que cuando iba a la playa, los salvavidas le pedían que no se moviera para no provocar un tsunami.
2: ¿Así? ¿Así? A ver. ¿Garbanzo? ¿Qué pasó, maestra? ¡Métese! ¡Métese, María! Oiga, mira tú, Garbanzo, tu mamá es tan gorda, pero tan gorda, que cuando se sube una báscula, salía el mensaje, uno por uno, por favor.
3: ¡Métese, María! ¡Maestra!
2: ¿Dónde está, maestra? ¡Maestra!
0: ¡Oh, my God, ya!
4: Con una chica. Oiga... Oiga, maestra, y eso no es nada, ¿eh? Eso no es nada, maestra. La mamá de Erasmo es tan gorda, que su sombra, ¿qué cree? Su sombra tiene sombra.
0: ¡Oh, my God!
1: Así, güey, yo no me llevo contigo, ¿eh? Yo no me llevo así. Pero ¿qué tal tu papá está de gordote?
0: ¿O en serio el papá del Doggy está gordote?
1: Maestra, gordote es poco. Con decirle que cuando ordena un Uber, viene por él un camión de volteo.
4: Oigan, güey, eso ya está fuera del script.
0: Oye, a ver, ya no se lleven así, por favor, ¿ok? Ya no se lleven así, por favor, ¿eh? ¿Garbanzo?
3: Maestra, pobrecilla. Pobrecilla.
0: Sí, me dices pobrecilla, ¿por qué? ¿Porque los aguanto tanto?
3: No, pobrecilla, en la que está sentado el diablito.
2: ¡Míralo, maestra!
4: Oiga, maestra.
0: ¿Qué quieres, Doggy?
4: ¿Sabía que la mamá de Erasmo es tan gorda, que en la escuela no cabía en la foto grupal, así que te tienen que tomar una foto con un dron?
0: ¡Oh, my God!
1: Ay, ¿tú de qué te ríes, Garbanzo? Si tu mamá es tan gorda, mire, maestra Chocolata, que su mamá del Garbanzo está tan gorda que cuando la veían venir le decían, ¡aguas, ahí viene la mendiga jarra de culé!
2: Oye, Erasmo.
1: ¿Qué quieres?
2: Tu papá era tan, pero tan gordo que cuando iba al cine le cobraban todos los boletos.
1: Ah, sí. Y tu mamá usaba el driveway para lavar sus faldas.
0: Oh my God.
2: Sí, pero cuando fui. Sí, pero cuando fui a tu casa y estábamos allí viendo la tele y tu mamá estaba. Está tan gorda, pero tan gorda, gorda, que cuando pasó enfrente de la televisión nos perdimos como tres. ¡Episodios de nuestro show!
0: ¡Oh, my God! A ver, ya cállense, por favor. Ya cállense.
2: ¡Una ya gorda! Cállense.
3: ¿Y usted, maestra?
0: Garbanzo, cálmate. ¿Yo qué?
4: No, es que, maestra, usted...
0: ¿Yo qué?
2: Sí, usted, maestra.
0: ¿Yo qué?
1: Es que, maestra, la neta, usted, maestra...
3: ¿Usted, maestra? No está gorda.
0: Ah, bueno, gracias, Garbanzo. Gracias a todos.
1: ¡No está, no está gorda!
3: No,
1: ¡pero
3: no
1: nos cae
3: gorda!
0: ¡Estúpidos!
1: ¡Cuervos!
2: ¡Te voy a decir al papá gordo del Doggy!
4: ¡Cállate, imbécil!
3: ¿Por qué quiere hablar?
0: A ver, niño político, ¿tú no has hablado el día de hoy?
5: No, maestra, pues no me dejan. Sí, maestra, pero solo tengo que decir... que el que debería caer gordo es Trump. ¡Arriba los demás!

0: Sálganse del salón, por favor. ¿Por qué nos va a sacar? ¿Por qué nos va a sacar?
1: Porque viene el papá del Doggy y no puede estar aquí, no, no caben todos.
2: No sea mamona, maestra.
1: ¿Qué dijiste?
2: Que no sea mamona, se llama muñeca.

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3: Desde la redacción de Informe 24, estas son las noticias.
4: Los casos confirmados de dengue en Sonora casi se duplicaron, al pasar de 649 en 2025 a 1270 en 2026 en el periodo del 1 de enero al 19 de septiembre. Además, se registraron 5 defunciones frente a ninguna en el mismo periodo del año anterior, de acuerdo con la Secretaría de Salud Estatal. Del total de los casos confirmados, 570 corresponden a dengue no grave, 676 a dengue con signos de alarma y 24 a dengue grave. Hermosillo concentra el mayor número de casos con 308. Le siguen Guaymas con 201. Cajeme con 161. Navojoa con 115. Y Empalme con 114. El resto se distribuyó en otros 26 municipios de Sonora. Lorenia Valles obtuvo 7.75 puntos de un total de 10, lo que permitió alcanzar la nominación como coordinadora estatal de la defensa de la transformación y la soberanía en Sonora. En el proceso participaron 7 empresas encuestadoras con una muestra de 1.500 personas. Célida López Cárdenas obtuvo 2.25 puntos. Lorenia Valles encabezó los rubros de opinión positiva, honestidad, cercanía, buen candidato y preferencia como candidato, con lo que acumuló 7.75 puntos. Por su parte, López Cárdenas obtuvo la mayor.
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6: Buenas tardes. Yo no sé si ya voy a quitar este segmento de hembras contra machos. Ya me están dando hueva.
7: ¿Te cansaste de robar?
6: El día de hoy tienen para ganar, si no la próxima semana se va hembras contra machos. Así se los digo. Ya me harté de ganar siempre. Siempre ponen a puro menso ahí que no nos dan pelea.
7: Sí, puro mensote ponen. A puro mensote.
6: Hasta el Doggy lo dice. O sea, en vez de defenderlos.
5: No, yo no puedo defenderlo, indefendible. No soy tú defendiendo a las mujeres.
6: Bueno.
7: Ok, whatever. ¿Cómo
8: es
7: chocó?
8: Es que también yo pienso que el diablito debe escoger mejor. Siempre agarra puro vato menso.
7: Sí, ya no estén agarrando tanto menso, chocó.
6: La verdad, agarran puro hombre menso. Buenas tardes, mi Carlos.
9: Buenas tardes.
7: Hijo de la... No se esté pasando en la asa.
6: Buenas tardes, Rocío.
10: Buenas tardes.
7: ¿A qué le ponen un gay?
6: Rocío, pues lista para ganar, amiga, ¿no? Ya sabes cómo funciona esto. Aquí van las reglas para ti, Carlos, y también para ti, Rocío. Les vamos a hacer unas preguntas. Las preguntas tienen 5 respuestas posibles. Y cada respuesta pues tiene sus puntos. El que más puntos sume es el que va a ganar. Pero cuando les pregunten, solamente tienen que contestar con una respuesta. y tienen 5 segundos para contestar. ¿Estamos entendidos, Rocío?
10: Sí.
6: ¿Estamos entendidos, Carlos?
10: Sí.
5: Oye, Choco. Ya vi por que Carlos no trae mucho, nada más. Pero lo único que te quiero pedir es...
9: ¿Qué pasó aquí?
5: La regla, Choco, es la siguiente. ¿Quieres que las respuestas sean exactamente como están aquí o no?
6: Aquí yo hablo de eso, ya veremos durante el juego.
5: Ya veremos.
10: ¿En qué eres clase, un cerdo?
5: ¿En qué clase del gato Ortiz
6: te cállate,
5: comentiste?
6: Cállate. ¿Cuál gato Ortiz?
8: Hoy nomás ahí veremos. Estás igual que la liga del burro. Chale. La liga del burro, las reglas cambian todos los días, güey.
7: Por una vez, deja que sea limpio ese juego.
6: ¿Puedes callar, Garbanzo? ¿Quieres que diga tu nombre?
7: A mí vale.
6: ¿Tu dirección? ¿Tu teléfono?
7: No.
6: Ah, bueno, ya. Cálmate.
7: Choca, chitón. Chitón, mira.
8: Un día se metieron a robar allá a mi casa, Choco, los rateros, y dijeron, uy, güey, tráete algo para dejarles algo aquí.
7: De la casa de...
6: Bueno, la primera pregunta, Erasno, es para Rocío, así que vamos rápidamente con ella aquí en Hembras contra Machos en Eras de la Chocolata.
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8: Primo, Carlos, estos vatos no confían en ti, primo, pero yo sí confío en ti, ¿ok?
9: Es todo, compa.
8: La primera pregunta, primo, 5 segundos para contestar. Menciona algo que se puede romper fácilmente.
9: Un cristal.
8: Un cristal, eso así es, señoras y señores. Rocío, además del cristal, ¿qué es algo que se puede romper?
10: La confianza.
8: Ella dice la confianza, Choco.
6: Claro, especialmente usted rompiendo confianzas.
5: Muy bien, Choco. Él dijo cristal, ella dijo confianza, y aquí están puras cosas materiales y palpables. No hay nada de sentimientos. Desde ahorita te digo, las mujeres no. Ah, no, espérame.
6: A ver, ¿ya quieres descartarnos?
7: Espérate, no, pero a ver.
5: En cuarto lugar, aparece en quinto lugar el huevo. Eso es lo que se puede romper fácilmente, los huevos. En cuarto lugar, celular.
7: Sí.
5: En tercero, el plato. En segundo, el corazón. Y en primer lugar, muchachos, el vidrio, que es lo mismo que el cristal. 40 puntos para los machos.
6: ¡Arriba los machos! A ver. ¿Ah? A ver, ¿qué significa que te rompan el corazón?
7: No, pues que...
6: Que alguien te engañe, que alguien te haga sufrir, ¿verdad?
7: Sí, la confianza.
8: Pero ella dijo que te rompan. ¿Dijo qué? La confianza.
10: Sí. La confianza.
7: Es que sí se pierde la confianza, Choco, cuando ya te
8: una, güey, cállate, güey. Tú, se pierde la confianza, pero esa no se rompe. Me rompió la confianza, güey. Sí. ¿Qué mamá? Me rompió la confianza.
7: No, pero es que el corazón sí te...
5: Oye, Garbanzo, ¿con quién estás o qué?
6: Bueno, lo que podemos decir es de que el corazón, la confianza es parte de un sentimiento y estamos hablando de que sumamos 36.
7: Es que sí, güey. Yo estoy de acuerdo.
5: Entonces nosotros 40.
6: No, él dijo cristal y ahí dice vidrio.
7: No, vengas con tu... Choco, no vengas con tu mamá.
6: Pero como ando buena onda el día de hoy, quiero decirle a Carlos que no se preocupe, acaba de sumar 40, nosotras 36 por 4 puntos, la verdad, yo no veo ningún problema, ¿verdad?
8: No, que vayas perdiendo 100, tú no hay problema. Carlos, vas tu primero, primo, en 5 segundos, menciona. Ah, no, primero.
7: Al revés, vaya.
8: Ahora ya. Rocío. Menciona un instrumento musical.
10: El violín.
8: El violín, instrumento musical. Primo, además del violín, ¿cuál es otro instrumento musical?
9: El acordeón.
8: El acordeón, Choco.
6: Bueno, vamos con las respuestas. Está el acordeón.
5: Muy bien, Choco.
7: Chale.
5: En quinto lugar,
7: hijos de su...
5: con 22 puntos está el violín.
7: 20,
5: con 25 puntos la trompeta. En tercero, la batería. El Brody dijo la batería, ¿no?
7: Sí, él dijo la batería. Sí, como no, yo escuché claramente que dijo la batería.
9: El acordeón.
6: No, dijo la otra. Oye, al menso.
8: Te queremos ayudar.
7: Escojan bien a los que participan.
12: Yo les dije que no tenía fe en este Brody.
7: Yo dije el acordeón.
12: Te quieren ayudar, Brody.
7: Yo dije el acordeón.
8: Oye, a ti te vamos a dar 1,000,000, ¿verdad? No, no, yo dije $1,000.
7: Yo dije 100.
8: Digo, hey, a mí nomás me van a violar.
7: Son los hijos de la red.
6: Bueno, vamos con lo que está en segundo, Doggy.
12: No, en tercero está la batería. En segundo, el piano con 31. Y en primero, la guitarra, 35. Solamente está el violín con 22, Choco. O sea que tus 36 más 22, Garbanzo.
7: Son 58.
6: O sea, vamos ganando 58 a 40, les dije. O sea, era cosa de tiempo, nada más.
8: Ay, ay, ay, cómo me gustaría robar, pero no está en mi ser, güey, robar.
7: En tu ADN, mascarera.
8: Si no, yo ya estuviera robando.
7: Le vas a la América, sí puede.
6: Vamos con la siguiente pregunta. Exacto, le vas a la América. Tú puedes, estás acostumbrado, no te hagas menso.
8: Sí, pues.
6: Menciona Carlos... En 5 segundos, ¿el marcador cuál es, Garbanzo?
7: 58 de las mujeres a 40 de los hombres.
6: 58 a 40. ¡Oh, my God! ¿Qué? Menciona algo que se necesita, Carlos, para hacer una fiesta.
9: La música.
6: Ay, ya se me acaba el tiempo, pero no sé qué me da como cosita, ¿no, Rocío? ¿Se la damos?
10: Sí, hay que darle chance.
8: Oye, la otra descarada también.
7: No manches, híjole. Deben tener pena.
6: Muy bien, bueno, dice que música. A ver, Rocío, por favor. Oye, ya me está dando hambre.
12: Oye, Choco, pues acá tengo... enfócate en el juego.
10: ¿Comida?
6: Bueno, amiga, te iba a preguntar, menciona lo que se necesita para hacer una fiesta.
10: ¿Comida?
6: Ella dice comida. No, Doggy.
7: ¿Qué pedo? Choco, no vengas. Eres una rata de...
6: ¿Qué pasó? Ahora, a ver, ahora les estoy robando, ¿en qué momento?
7: No estás hablando de que tienes hambre ahorita.
6: A ver, muchachos, siempre en la radio, el locutor, hemos hablado así en el podcast, siempre nos expresamos, decimos, ay, me da mucha hambre, ya tengo... ¿No? O sea, ¿qué quieres que haga? ¿Qué quieres que haga?
7: Ay, ay, ay.
6: Y luego ahí uno habla de todo, ay... No, bueno, ya después les digo de qué cosas personales, pero bueno, a ver, Doggy...
12: No, ok. Menciona lo que necesitas para una fiesta. El pastel. Está en cuarto los invitados. Hey. En tercero están las bebidas.
7: Sí.
12: En segundo lugar, Choco, con 31 puntos. El Brody dijo la. Ah, no, ella dijo la comida, ¿verdad? Bueno, para ustedes las mujeres sumaron 31 puntos, está la comida, pero en primer lugar tenemos 35 puntos para los machos, está la música.
6: ¡Eso! ¿Cuál es el marcador, Garbanzo? Deja de estar ahí payaseando.
7: El marcador, Chocó, las hembras, 89. ¡Los machos, 75 puntos!
6: ¿75 a 89? Oh my God, no están muy lejos, no están muy lejos,
8: ¿Cuántos ocupamos, güey, para alcanzarnos a las morras?
7: Trece.
8: Primo, ¿cuántos ocupamos, Carlos?
9: 13.
8: 13 puntos, Choco.
6: Oye, ¿te escondiste para este concurso o así andas?
9: No.
6: ¿De dónde llamas, Carlos?
9: De aquí, de Modesto.
6: De Modesto, bueno.
7: Mira, por eso es una persona que no la hace de tos.
8: Él anda así dándoles puntos porque él es modesto, Choco.
7: Mucha modestia.
6: Ok, bueno. ¿De dónde eres? ¿Dónde naciste, Carlos?
9: Oh, en San Nicolás de los Garza.
6: ¡Aló! ¡Oh, my Doggy!
12: Ay, Doggy. No, no puede ser. No, no.
13: Sacaremos ese güey de la barra.
12: Ey, ey, ey, quiten esa música.
7: Póngale un gallo.
6: ¿Tú dónde naciste, Doggy?
12: En San Nicolás de los Garza.
7: ¡Ande, güey! ¡Ándele tú, Gonzalitos!
12: Mi comandante.
6: Gonzalitos. Ok, bueno, pues necesitan 13 puntos, Doggy.
12: No, yo no. Aquí yo no pongo nada de ilusión.
7: ¡Ándale!
6: Ok, bueno, vamos con la última pregunta. Erasno, primero para quién es. Primero para Rocío.
8: Vámonos para Rocío, esta es la final. Es hembras contra machos.
7: Eso parece. Salvo responsabilidad.
6: Muy bien. La última pregunta.
8: Ay, ay, ahí va. Primero para. Ah, primero va Carlos. La pregunta. Ay, güey. Hoy Choco, siento que ando engordando. Ya siento como unas llantitas aquí.
7: Oye, sí, okay,
6: ya está bien. Pues sí, yo siempre he dicho, tú y tú los dos tienen unas llantitas llantotas.
7: Pero, y más abajo está el rey.
6: Ya vamos al concurso, por favor.
7: Y más abajo está el rey.
8: Carlos, menciona una parte del auto.
9: Las llantas.
8: Las llantas.
12: Dice las llantas. Choco, no pongas esa cara.
6: Ah, a ver, Rocío, menciona una parte de un auto además de las llantas.
14: El motor.
6: Ella dice el motor. Así que súmenle los puntos.
12: Vamos primero a ver quién suma o quién no suma. Choco, aparecen los asientos, son partes de un auto. En cuarto, los focos. En tercero, el volante. En segundo lugar, ella dijo el motor. 26 puntos para las hembras.
8: ¡Oh! Ya los ganaron, güey.
12: Y en primer lugar, el Brody dijo llantas, Choco, y déjame decirte, perdón, no son 30, son 40 puntos el primer. Y son las llantas, señoras y señores.
6: ¡Oh, my God! ¿Sumaron 40?
12: Pero, Choco, ustedes 26. ¡Ganonas!
6: ¿Cuál es el marcador, Garbanzo?
7: Choco, en este momento, los machos acumulan la increíble cantidad de 115.
6: ¿Y las hembras?
7: 115.
6: ¡Oh, my God!
8: Eso es.
6: No puede ser que hayamos empatado con ellos.
7: Ah, ¿cómo no? Si viene Robby y Robe.
8: No, manches, no puede ser.
6: Oye, Erasmo, ¿dijiste que te sentías llantitas?
8: Oye, ¿dijiste que tenías hambre?
7: Ándate.
12: Buena pregunta, mamá, Choco. Choco, ¿ya no tienes hambre? ¿Ya no tiene hambre, chiquilla?
7: ¿Qué quieres comer?
12: ¿Qué quieres comer, papilla?
7: ¿Qué ñam ñam?
6: Oye, esto fue un robo, Rocío.
7: ¡Ay, no! Choco, no seas así de transera, no te pases. Oye,
14: considerando que le dimos chance en la segunda pregunta.
7: ¡Ay, no!
6: Oye, tienes toda la razón, es cierto, en la segunda le dimos ahí chance. ¿Quién le dieron? La batería o no sé qué, ¿no?
7: Dijo el acordeón, la acordeón.
14: El acordeón, ¿no? ¿Qué era?
15: Oye, Choco, y en la primera no venían los sentimientos.
8: Choco, me siento sucio.
14: No, pero.
8: La neta, siento que
14: igual
8: no.
14: Igual respondió después de que ya se había pasado los 5 segundos.
6: Exactamente. Él no debiera haber sumado eso, el de la música, porque duró como que mandó un mensaje, no sé, a alguien.
7: Pero igual dijo el acordeón que
6: seguro
7: no estaba.
6: Seguro mandó un mensaje a San Nicolás de los Garza. Les dijo, oye, compadre, ¿qué andas haciendo, huerco? Oye, necesito algo. ¿Qué se necesita para una fiesta? Le dijeron, pues no seas tarado, cuñado, le dijeron. Ahí la música de aquí del norte ya, por eso, ¿no? De aquí que le llegó.
12: Qué chistosa, Choco. Oye, ¿Erasmo te sientes sucio?
8: Sí, yo quiero regresar los puntos que sumamos de las llantas. Ganen ustedes, Choco.
7: Yo
8: en la neta, güey.
7: Pero tú no lo dijiste para que él ganara, güey.
8: Sí,
7: la Choco sí.
8: La neta sí, güey.
7: ¿Sí? Sí, ah, pues sí, ya lo valió mal. Pues regresemos.
8: Maestro.
12: Sí, no.
7: No, pues.
12: Te regreso.
7: 75, sí. Entonces.
12: Regresa a los 40. Choco, ganaron.
7: 70. Felicidades.
6: O sea, son tan mensos que hasta cuando roban empatan.
8: Oye.
15: Tú robaste con la primera, ¿no?
6: Sí.
15: Era,
6: no.
7: Eso del corazón.
15: No
7: eres incertera.
6: A ver, ¿qué dije?
7: Dijiste que el corazón, la confianza y que no se queda tanto rollo, te aventaste. Eres
15: una de las primeras también.
6: Ya me hicieron sentir mal. ¿Saben qué? Este es como un capítulo del Chavo donde todos dicen, óyelo, escúchalo, está buscando amigos. Óyelo, escúchalo, te está buscando a ti. Termina en un empate.
7: No.
6: Yo también robé, perdón.
8: No,
7: oye, Choco.
8: No.
7: Que ganen ellas.
8: Sí,
7: ganen.
6: No, de verdad, ganen ustedes.
7: No, que ganen.
6: El empate está bien. De verdad, para los dos.
7: Además,
6: mándales una camisa, una gorra. un llavero.
7: Carlos no quiere que le mande nada.
6: Camisa,
7: porque
6: gorra, se llavero. Garbanzo, ya cállate.
12: El Brody no quiere nada, Choco. Él también se siente sucio, ¿verdad, Brody?
15: Así es.
12: Ni para arrepentirte sirve.
7: Así es.
6: Bueno, ahí les mándale su regalo a los dos. Fue un bonito empate. Cuídate mucho, Rocío. Gracias, Carlos.
7: Dale, Choco.
15: ¡Viva los Tigres!
14: Gracias.
12: Eso, compadre. Arriba los Tigres. Arriba San Nicolás de los Garza.
15: Un saludo. Un saludo, Doggy.
12: ¿Para quién, Brody?
15: Para mi hijo Sebastián.
12: Saludos, Sebastián, allá hasta Modesto, California. Y arriba los regios de California, señores.
7: ¡Arriba los regios!
6: Siente el mal.
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9: Muy bien, nos vamos con el chocolatazo a Tabasco. Julio le va a hacer el chocolatazo a su novia Michelle. Julio, tú la quieres, la amas mucho a Michelle, le vas a hacer el chocolatazo. Ella es 10 años menor que tú. ¿Cuánto tiempo tienen de relación?
10: 4 meses.
9: 4 meses, y de verdad nunca la has visto en videollamada o en persona, solamente en fotos.
10: En fotos, sí, únicamente.
9: ¿Dónde la conociste a Michelle, Julio?
10: En el Facebook.
9: ¿Y cómo es que la agregaste a tu Facebook?
10: Sugerencia, ¿no? Por ahí enviando solicitudes.
9: La miraste, la agregaste, te la hiciste tu amiga. ¿Hasta el cuánto tiempo te dio su teléfono?
10: Ya ni me acuerdo en qué tiempo, pues.
9: Ok, ¿y esta mujer te quiere y te ama?
10: Pues es lo que me dice.
9: Muy bien, ¿y por qué le vas a hacer el chocolatazo a Michelle, Julio?
10: Pues porque dice que me quiere mucho, pues yo ando para acá en Fresno, California.
9: Ah, ok, Julio. Bueno, vamos a llamarle a Michelle, vamos a ver si te manda los chocolates a ti o a alguien más, vamos a ver si de verdad te quiere como dice.
11: Que le llame lobo a la Michelle para que se la ligue.
9: Ok, no hagan ruido.
12: Bueno.
13: Bueno, con la señorita Michelle, por favor.
12: ¿Quién habla?
13: Hola, Michelle, te llamo de una compañía de chocolates, tenemos una promoción, ¿te gustaría escucharle?
12: Okay.
13: Gracias, Michelle. Bueno, mira, es algo bien simple. Nosotros le mandamos chocolates en forma de corazón a alguien especial que tengas. Es totalmente gratis. ¿Tú tienes por ahí alguna personita especial, algún hombre especial para ti?
12: Pues ahorita no tengo quien en mandarle.
13: ¿De verdad, Michelle? ¿Ni siquiera algún amigo especial?
12: No, corazón, ahorita no.
14: La ruca no era ruca, me salió ruquito. La ruca no era ruca, qué barbaridad.
9: Oh no.
13: Tienes una voz muy sexy, muy bonita, Michelle.
12: Ajá, gracias.
13: De nada, Michelle, pues me dio mucho gusto escucharte y bueno, ojalá y pueda hablar contigo en otra ocasión, ¿verdad?
12: Ok, gracias.
13: Tal vez no tengas a nadie ahorita, pero tengas a alguien después, ¿no? Y le mandamos chocolates.
12: Ok, gracias.
13: Oye, hermosa, ¿y tienes Facebook?
12: Mande.

0: Oye, pero de verdad tu voz es muy bonita, Michelle.
1: Gracias.
0: Dices que no tienes a nadie, pero seguramente tienes muchos pretendientes, ¿verdad?
1: Ay, así dicen todas.
0: Así dicen. Oye, ¿qué edad tienes?
1: Mande.
0: ¿Cuál es tu edad?
1: 23 años.
0: O sea que eres amable, tienes una voz bonita y además eres muy joven.
1: Gracias.
0: ¿Qué es lo que le gusta más a los hombres de ti?
1: Pues no sé, la verdad.
0: Físicamente hablando.
1: Pues no sé, la verdad, ni idea, no sé.
0: Oye, Michelle, pues yo estoy trabajando ahorita, la verdad, me caíste muy bien, me gustaría conocerte más, no sé si tú tienes WhatsApp.
1: Ah, claro, por supuesto.
0: Ah, pues te mando un mensajito ahí para ponernos de acuerdo.
1: Ah, ok, sí, está bien, gracias.
0: ¿Te gustaría?
1: Ah, claro, por supuesto, gracias.
0: Perfecto, te marco más tarde para volver a escucharte.
1: Ah, ok, ok, está bien.
0: ¿Cómo a qué horas podemos hablar más noche?
1: Pues como a las 9, no sé. No se puede Ok, sí, está bien.
0: Ahí te voy a mandar una foto mía en el WhatsApp para que me veas y te enamores de una vez.
1: Ay, por Dios.
0: Bueno, mira, tú crees en mí, dame un tiempo y te vas a enamorar, vas a ver.
1: Ok, está bien.
0: ¿Crees que estaría mal si te enamoras de mí?
1: No creo.
0: Perfecto, prepárate para enamorarte. Oye, pero de verdad no hay un hombre especial en tu vida ahorita.
1: Pues por ahora no sé.
0: Bueno, pues quiero ser el primero, vamos a trabajar en eso. Y para empezar te llamo más noche para escucharte.
1: Bueno, pues que tengas linda tarde.
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0: Dices que no sientes nada por nadie, que no tienes a nadie, que te puedo llamar cuando yo quiera. Pero aquí tengo a Julio, que está enamorado de ti.
3: Hey.
1: Hola, amor.
3: Hola.
1: Hola.
3: ¿No tienes a nadie? ¿No tienes a nadie?
1: Te tengo aquí. Sabía que era de ti. A mí no me engañes.
3: Ay, ay, ay.
1: Me querías agarrar, pero no pudiste.
0: Michelle, entonces no tienes a nadie, te marco a las 9, ¿verdad?
1: Quería agarrarme Julio, pero no pudo.
4: Oh, no.
0: Él escuchó toda la llamada.
1: Claro que no.
0: Dijiste que no tenías a nadie que te podía llamar más noche a las 9.
3: ¿Vas a estar?
1: Porque sabía que era él. No hay más quien me puede marcar.
4: Oye, Julio, pues es obvio que cayó. ¿Qué piensas?
3: No, eso no está nada bien. ¿Le vas a contestar a las 9? ¿Le vas a contestar a las 9? ¿Le vas a contestar
1: claro
3: a las 9?
1: No, tú sabes que no contesto otras llamadas que no sean tuyas.
3: ¿Y cómo conoces ese teléfono?
1: ¿Cómo?
3: ¿Y cómo contestaste ese teléfono, digo?
5: Oye, Tatiano, pero Michelle no es mujer, es hombre, ¿no?
6: Oye, Julio.
3: Dime.
6: Oye, quiero decirte algo, mira. Nosotras nos conocemos la voz rápidamente cuando no somos mujeres. Y te digo algo, ella no es una mujer.
3: ¿Qué es ella?
6: Ella no es una mujer, ella es un hombre.
3: ¿En serio?
6: Que te lo diga ella.
3: ¿Eres hombre?
1: Claro que no.
4: Ya eras, no. Oye, Julio, sí es hombre.
3: ¿Eres hombre, Michelle?
1: Claro que no.
4: Bueno, todo esto es muy obvio, ¿no?
1: Ay, por Dios.
5: ¿Cómo que Michelle tiene la manzana del cuello más grande que Nueva York?
1: Qué bueno.
5: Ya colgó, Choco.
4: Oye, Julio.
3: Hey.
4: Julio, en 4 meses que estás hablando con ella, bueno, con él, ¿no has detectado que es un hombre?
3: ¿En serio?
4: Ay, Julio, por favor, no te hagas menso.
3: La verdad no sé.
4: ¿Es en serio? ¿No sabías que es hombre?
3: No, ¿en serio? ¿Es hombre?
4: Pon una encuesta, Luis, vas a ver que toda la gente va a decir si es hombre o no.
5: Primo, ¿y le mandas muchos besitos?
3: No.
5: Ah. Estoy enamorado de un hombre.
3: Wow. No, pues ni modo, o sea, que dejala, ¿no?
5: No la dejes, para cuando la veas jueguen espadazos.
3: No, ¿qué pasó, pues?
5: Ay. Ahí está Michelle.
4: Te está escuchando Michelle, Julio.
3: ¿Eres hombre, Michelle?
4: Solo dile la verdad y punto, no pasa nada, Michelle.
3: Nomás que diga la verdad y la dejamos.
5: Ya colgó, Choco.
4: ¿Qué vas a hacer, Julio?
3: Gracias, Chocolata. Me lo voy a jalar.
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0: maestro. Buenas tardes, saludos a todos los que me mandaron ahí sus saludos desde Nashville. Acá el Erasmo me enseñó unos videos, el Garbanzo, gracias. Oigan, vamos a jugar ahora sí que a la escuelita. Y yo voy a decir una palabra, voy a dar la definición y ustedes me dicen a quién se aplica más, si a los hombres o a las mujeres, ¿va?
1: Muy bien.
0: Ok, perdón, Garbanzo, ahí está.
2: Muy bien, maestro.
0: A ver, vamos a ver aquí la primera, egocentrista, ¿no?
2: Okay.
0: Vamos con la palabra egocentrista. ¿Qué es egocentrista? Son personas... Pero fíjense, ni voy a decir, ustedes deciden a quién le aplica más, a la mujer o al hombre, ¿ok? Personas centradas en sí mismas de una manera exagerada, de forma que presentan dificultades a la hora de relacionarse con los demás. Un inconsciente hiperdimensionado es siempre egocéntrico y el consciente no puede hacer nada salvo preservar su propia existencia. ¿Quién se creen, muchachos, de manera exagerada, como que merecen de más y dicen, por ser esto, yo merezco esto? ¿Los hombres o las mujeres? Un ejemplo, ¿quién dice, yo por ser hombre me merezco esto? ¿O quién dice más, yo por ser mujer merezco eso?
3: La mujer.
2: La mujer.
0: Muy bien.
2: Pero, bueno.
0: No. Aquí no vengas a querer. Bueno, ahorita regresando, les voy a dar otra palabra y ustedes me dicen a quién se adapta más. Si tú eres mujer y me estás escuchando, el hecho de que te hayas enojado, eso ya te vuelve así, egocéntrica.
2: Wow.
0: Ya regreso.
2: Oh.

0: Doggy.
1: Que Doggy, güey.
2: Ustedes cuando dicen, no, pues yo cuando tenía 18, yo ya me independicé de mis papás y ya no viví ahí. Pero luego llegan con una vieja que los mangonea y les dice qué hacer. Eso no es independencia. O sea, el ejemplo está muy claro. México estaba siendo manejado por los españoles. Y se cansó México y los mandó a volar, ¿no? Ya no los mangonea nadie, ya no los maneja nadie, ya no hay que mandarle de oro a la reina o a los reyes. Ya no se hace eso. Lo mismo es Estados Unidos con Inglaterra. Los impuestos que mandaban allá, dinero, oro, impuestos. Dijeron, no, ni madre, ¿ustedes qué van a andar desde allá manipulándonos? Ya somos independientes, ya estamos creando, generando nuestros recursos, nuestra lana. ¿Por qué van a venir ustedes? Imagínense ustedes que los maneja la vieja Brody, que son bien mandilones. Estos días son realmente incómodos para ustedes. No deberían celebrar nada. O sea, de veras. Hey, Doggy, ¿a quién te digo que me gusta el billar? Es un ejemplo, Brody, de algo. No seas imbécil también. No necesariamente el billar.
0: No seas imbécil.
2: Además, a mí no me gusta salir. Pues sí, ya te domaron. Tú ya eres esos elefantes que están ahí en el circo sin cadena. Oh. Esos elefantes tienen más poder que nada ahí en el circo. Y los amarraban y ni los amarraban. Ya últimamente ellos ahí estaban ya nomás moviéndose por un lado y para otro, en el mismo lugar con su moco, echándote paja o tierra en la espalda. Ahí están ustedes, brodis. Y ya no hay nadie, ni un domador que les haga algo, pero ya están así mentalmente. Entonces ustedes creen que ya no merecen eso. ¿Qué pasó, diablito? ¿Por qué te pones triste cuando hablo de eso?
3: ¿Qué traes?
4: No, es que nunca lo había visto de esa manera que dice usted, que hay muchos que celebran la independencia y realmente no lo tienen.
2: ¿No la tienen?
4: No la tienen, es cierto. Scary.
2: ¿Quieres hablar de eso más adelante?
4: No, quería saber más del egoísmo de la mujer.
2: Muy bien, las palabras que el día de hoy vamos a hablar, el egoísmo, egocentrismo. Ahorita voy a hablar un ejemplo de prepotencia.
0: Uy.
2: Voy a describir una persona prepotente y ustedes me dicen que a quién se aplica más, al hombre o la mujer, ¿ok? Y si tienen otras, ahorita me las dan, ahorita regresamos. Viene la parodia de Erasmo y mucho más. Más tarde, más del Maestro Doggy. Buenas tardes.
5: Maestro Toby.
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4: Un total de 67.100 viviendas para el bienestar serán construidas en Sonora para personas que perciben menos de 3 salarios mínimos, anunció la presidenta de México, Claudia Sheinbaum Pardo, durante su visita a Hermosillo como parte de su gira de rendición de cuentas ante simpatizantes de Morena y autoridades estatales y federales reunidas en el Centro de Usos Múltiples. La mandataria federal señaló que el programa busca facilitar el acceso a una vivienda digna para personas de menores ingresos. La senadora Lorenia Valle San Pedro es designada como coordinadora estatal de la defensa de la transformación de la soberanía nacional en Sonora. La confirmación se dio por parte de la presidenta nacional de Morena, Ariadna Montiel Reyes, y Citlali Hernández, presidenta de la Comisión Nacional de Elecciones del partido, en un evento que se llevó a cabo en el World Trade Center de la capital de la República.
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4: Ante las condiciones meteorológicas asociadas al huracán Polo, el Aeropuerto Internacional de Hermosillo reportó ajustes en 6 operaciones programadas durante este miércoles. De acuerdo a información del Grupo Aeroportuario del Pacífico, recomendó a los pasajeros mantenerse atentos a los avisos de las aerolíneas. Una nueva campaña maliciosa aprovechó un señuelo aparentemente sencillo y una imagen para distribuir código malicioso y afectar a miles de organizaciones a mediados de este año. De acuerdo con Inky, la plataforma de seguridad de correo electrónico que fue adquirida por Casella, los piratas informáticos propagaron correos electrónicos sobre una notificación de mensaje de voz no escuchado, los cuales contenían una imagen alusiva al tema. Sin embargo, dicha imagen tenía el formato Gráficos Vectoriales Escalables, SVG por sus siglas en inglés, que, a diferencia de los formatos JPEG o PNG, no está compuesta por píxeles. Los especialistas explicaron en un blog que una imagen SVG es en realidad un archivo de texto escrito en XML que describe formas, líneas y texto de forma matemática, por lo que la imagen puede ampliarse o reducirse a cualquier tamaño sin perder calidad. Por ejemplo, los logotipos, iconos y gráficos que aparecen en la web suelen estar en formato SVG. Los atacantes decidieron envolver su código malicioso dentro de este tipo de archivo porque muchos filtros de seguridad nunca se configuraron para examinar las imágenes SVG, a pesar de que este tipo de ataques no son nuevos.
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5: ¿Cuánto cuesta?
6: Eso sale en 60 pesos.
5: 60 pesos. Y entonces esta, ¿en cuánto me la puedes dejar?
6: En 50.
5: Para llevármela así como para animarme.
6: Así es.
5: ¿En 50 pesos?
6: En 50 pesos.
5: Ok, ¿y si te compro dos?
7: ¿Cuántas veces has escuchado esa frase frente a un puesto de artesanías? Parece algo inocente, casi un juego. Pero, ¿alguna vez te has preguntado cuántas horas de trabajo, cuántas generaciones de conocimiento y cuántas manos están detrás de ese alebrije, de ese huipil, de ese barro negro que quieres llevarte por la mitad de su precio? El regateo es una práctica tan antigua como el comercio mismo. En México, tiene raíces profundas. Durante siglos, fue parte esencial de la vida en mercados y plazas. Un diálogo entre comprador y vendedor que iba más allá del dinero para convertirse en un vínculo social. Un acto de convivencia donde ambas partes salen ganando. Un centro de investigación ha estudiado el comportamiento de pequeños negocios artesanales que operan en condiciones de subsistencia y la conclusión es clara. El regateo indiscriminado que antes era juego, hoy tiene consecuencias graves.
8: El proceso es mucho tiempo. Por ejemplo, se tiene que urrir, enrollar el hilo, pero es todo esa mano.
7: Detrás de cada artesanía hay una inversión que no se ve. Horas de trabajo meticuloso, materias primas que cada vez cuestan más y la aplicación de técnicas que son patrimonio cultural transmitidas de generación en generación. Una pieza de barro negro de Oaxaca puede llevar días de moldeado, secado y bruñido a mano. Un rebozo puede requerir semanas en el telar. Cuando regateamos sin considerar eso, no solo minimizamos el valor de un objeto, afectamos directamente el sustento de una familia. Las ganancias del día de un artesano se van en lo básico: comida, salud, escuela, techo. Números hablan. Según el INEGI, las artesanías representan casi el 18% del Producto Interno Bruto Cultural de México, la actividad que más aporta a ese sector. Se estima que más de 8 millones de mexicanos elaboran productos artesanales, la mayoría de manos de mujeres indígenas. Sin embargo, el salario promedio de un artesano en 2025 fue de apenas 6.580 pesos al mes. Y el problema es más profundo de lo que parece. Desde hace años, las artesanías se perciben como simples souvenirs, lo que fomenta la búsqueda de precios bajos y desconoce el esfuerzo, la creatividad y el tiempo invertido en cada pieza. El regateo sistemático contribuye a una consecuencia dolorosa. Las nuevas generaciones ya no encuentran económicamente viable continuar con el oficio de sus padres y abuelos. El legado se rompe. La próxima vez que tengas un alebrije de Oaxaca, un rebozo de Tenancingo, un barro de Mata Ortiz o un bordado de Tenango entre las manos, recuerda que no estás comprando un souvenir. Estás sosteniendo siglos de historia, identidad y oficio. La UNESCO lo dijo claro. La artesanía es quizá el sector cultural donde más se percibe la tensión entre economía y cultura. pregunta cuánto tiempo le tomó hacerlo, qué materiales usó,
9: de dónde viene la técnica.
7: Y antes de pedir rebaja, hazte la pregunta que de verdad importa. ¿Cuánto vale para ti que ese conocimiento siga existiendo? Un guión de Leonardo Santiago con información del portal Ciencia UNAM. Les saluda Mónica Genis.
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0: No más vamos por unas frías y no nos tardamos. 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
0: Aquí nadie se raja. Ya estamos de regreso.

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1: El informe del tiempo para este día se contará con una temperatura máxima de 32 grados y una mínima de 27 grados centígrados. El cielo estará soleado con una humedad de hasta el 56%. Para hoy no hay posibilidades de lluvia. El viento se prevé en dirección variable de 15 a 20 kilómetros por hora, lo que indica condiciones favorables para la navegación. Amanecerá a las 6 de la mañana con 19 minutos y la puesta de sol será a las 6 con 36 minutos de la tarde. La primera pleamar será a las 7 con 9 minutos de la mañana. Mañana y la siguiente pleamar a las 12 con 44 minutos del mediodía. La primera bajamar será a las 9 con 53 minutos de la mañana y la siguiente bajamar a las 11 con 18 minutos de la noche. Hoy tendremos un total de 12 horas y 16 minutos de sol, mientras que el coeficiente de mareas será de 25, un valor muy bajo, lo que significa que la amplitud será más baja que en otras ocasiones y también las corrientes serán pequeñas. Esto se debe a que la luna estará entre las fases de luna nueva y cuarto creciente. Se recomienda implementar medidas de seguridad a todo tipo de navegación.
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1: Perdón.
0: Ese es mi amor.

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0: ¿Alguna vez has visto un pulpo bebé? Mide menos que tu uña del meñique.
1: 5 milímetros.
0: Transparente, con bracitos que apenas tienen 4 ventosas. Se les llama paralarvas. Y aquí viene el problema. Hay decenas de especies del pulpo en los mares de México y cuando nacen, casi todas se ven igual. Salen del huevo tan parecidas entre sí que incluso los especialistas se confunden. Dos especies del Pacífico mexicano, el Octopus hupsorum y el Octopus mimus, producen crías con el mismo patrón de manchitas de color,
1: el mismo número de ventosas,
0: los mismos órganos diminutos en la piel. A ojo desnudo, podrías jurar que son la misma especie,
1: pero no lo son.
0: ¿Y por qué importa saber quién es quién entre los pulpos bebé? Porque las consecuencias de confundirlos van lejos. Una mala identificación puede llevar a sobreexplotar una pesquería. Crees que estás pescando una especie abundante, pero en realidad son dos diferentes y una ya está en riesgo. También puedes sesgar los estudios de distribución. Piensas que una especie se extiende por todo el Pacífico mexicano, cuando en realidad son dos que se reparten el territorio. Los investigadores del Proyecto Pulpo, en el Sisimar del Instituto Politécnico Nacional en La Paz, Baja California Sur, encontraron la salida: mirarle la forma al animal y leerle el ADN. La parte de la forma se concentra en estructuras que resisten bien la conservación en alcohol
1: y no se deforman como el cuerpo blando del pulpo.
0: El pico, por ejemplo, esa boquita dura de quitina que el pulpo usa para romper conchas y comer. La mandíbula superior y la inferior tienen formas distintas
1: según la especie.
0: Y luego está la rádula, una lengua rasposa con dientecitos microscópicos cuyo tamaño y forma varían de especie en especie. Cada una tiene su propio diseño, como una firma. Pero cuando la firma no alcanza, entra la genética. Existe algo llamado código de barras genético. Los científicos extraen un fragmento de ADN mitocondrial del pulpo bebé, un gen específico que se conoce como COI, de apenas 650 pares de bases. Lo secuencian y lo comparan con bases de datos internacionales
1: donde están registradas miles de especies.
0: Si la secuencia coincide, ya saben quién es. Así, dos paralarvas que se ven idénticas bajo la lupa pueden revelar que pertenecen a linajes distintos, emparentados sí, pero especies diferentes.
1: La genética lee lo que el ojo no alcanza.
0: Ahora, científicos trabajan con otra especie, el Paroctopus digeti, aplicando la misma combinación de lupa y ADN, para entender qué pasa con los pulpos del Golfo de California en sus primeros días de vida. Porque en el mundo de las paralarvas, lo que ves no siempre es lo que hay. Y a veces, para conocer la identidad de algo tan pequeño como una uña, hace falta leer las instrucciones que lleva escritas por dentro. Esta cápsula fue elaborada con información de Ciencia UNAM y del proyecto Pulpo del Sisimar IPN a cargo del doctor Arellano Martínez. Un guión de Leonardo Santiago con información del portal Ciencia UNAM. Les saluda Mónica Genis.

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Hola, ¿qué tal, amigos? Muy buenos días, pero muy buenos días tengan todos ustedes este primero de octubre del 2026 y es jueves ya, gracias a Dios es jueves, ahí vamos avanzando ya para culminar la semana. Y pues le mandamos un fuerte saludo y decirle que ya estamos al aire. Bienvenidos como siempre a un programa más de su noticiero de prestigio de Informe 24. Les saludamos, le decimos gracias por estar aquí con nosotros, por acompañarnos a esta hora en que estamos llevándole la información más completa de carácter estatal y nacional y claro con las noticias locales a través de Informe 24 en esta su primera emisión y transmitiendo desde Puerto Peñasco. Le decimos muy buenos días. Les saludo con mucho gusto, mi nombre es Ricardo Chávez y me acompañan los controles técnicos Ángel Castro, así es que oiga, no se vaya, quédese con nosotros, escúchenos a través de su aparato receptor, ya que como siempre, le tenemos lo más completo en la noticia. Y bien, pues antes de iniciar con la información, les recuerdo que el 638-383-4141 se encuentra disponible para cualquier queja o denuncia ciudadana. De igual forma, es el mismo número de servicio para WhatsApp. También síganos en las redes sociales. Estamos como La Bestia Grupera Puerto Peñasco y nuestra página oficial de Informe 24. En esas vías de comunicación, usted podrá estar enterado de todo lo que acontece en nuestro puerto, en nuestro estado, en nuestro México y en el mundo entero. Así que para que esté atento a las noticias, también le invitamos a que le dé clic ahí a www.audiorama.mx. Ahí tendrás acceso a toda la información y el entretenimiento que la 93.5 tiene para ti. Así es que dale vueltas a perilla y sintoniza tu programa favorito. Son las 7 con 12 minutos de la mañana y así iniciamos la información. ¿Y qué dicen los diferentes encabezados?

0: Gobierno municipal entrega despensas a pescadores durante la temporada de veda. La Fundación Unidas Dejando Huella presentan actividades del mes rosa. Madres buscadoras mantienen búsquedas de personas desaparecidas aquí en Puerto Peñasco.
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0: El clima para Puerto Peñasco y bueno, para este jueves primero de octubre se espera que Puerto Peñasco una jornada mayormente despejada, cálida y sin probabilidades de lluvias. El termómetro alcanzará alrededor del 31 a 33 grados centígrados, mientras que durante las primeras horas de la mañana las temperaturas estarán cerca de los 27 grados centígrados. Se esperan vientos moderados, por lo que las condiciones serán estables durante buena parte del día. Después de las condiciones que dejó el paso de Polo, el panorama meteorológico para Puerto Peñasco, pues presenta una recuperación hacia las condiciones meteorológicas y estables para los próximos días, ya que se mantiene la tendencia de temperaturas cálidas con máximas que podrían superar a los 30 grados centígrados. Así es que para el día de hoy tendremos una máxima de 33 grados centígrados con una mínima de 27. Para mañana, viernes 2 de octubre, la máxima también será de 35 grados centígrados, mientras que la mínima se quedará en 27 grados centígrados, ahí para que extreme sus precauciones. Por lo pronto le comento que el día de hoy, jueves primero de octubre, amaneció en Puerto Peñasco a las 6 con 26 minutos de la mañana y la puesta del sol será a las 6 con 19 minutos de la tarde. En el gráfico de pleamares y bajamares podemos observar que la primera pleamar fue a las 4 con 29 minutos de la mañana, la siguiente pleamar será a las 4 en punto de la tarde. La primera bajamar será a las 10 con 18 minutos de la mañana y la siguiente bajamar a las 10 con 26 minutos de la tarde. Y es que el nivel del agua está bajando en estos momentos. La bajamar será dentro de 3 horas y 12 minutos y hasta la puesta del sol de las 6 con 19 minutos de la tarde ya habremos tenido un total de 11 horas y 57 minutos de sol. El tránsito solar será a las 12 con 23 minutos de la tarde. Hoy comenzamos el día con un coeficiente de mareas de 64. A mediodía el valor del coeficiente de mareas desciende hasta 57 para acabar el día con un coeficiente de mareas de 50. Y esto tomando como referencia la bajamar media inferior. Las alturas de las mareas de hoy son de 4.2 metros, 1.5 metros, 3.4 metros y 0.5 metros. Pero podemos comparar estos niveles con la pleamar máxima registrada en las tablas de mareas de Puerto Peñasco, que es de 5.8 metros, con una altura mínima de menos 1.7 metros. Pues ahí está, mire, este es el clima para Puerto Peñasco. Y fíjese que la Coordinación Estatal de Protección Civil prevé presencia de nieblas en sectores de la Sierra de Sonora. Durante la madrugada de este miércoles se vio la presencia de niebla y continúa para este jueves en sectores de la Sierra de Sonora, principalmente en municipios de Moctezuma, Yécora, Suaqui Grande, Mazatán, Soyopas y zonas aledañas. Para el estado de Sonora se esperan tiempos estables y también predominó los cielos despejados con incrementos graduales de temperatura durante el día. En Hermosillo, por ejemplo, se pronostica una máxima de aproximadamente 32 grados centígrados y una mínima de 20, sin probabilidades significativas de lluvias para este jueves. En las regiones del centro y sur del estado continuará el ambiente cálido, mientras que en las zonas serranas las temperaturas serán moderadas durante las primeras horas del día, como se lo habíamos comentado, Para el resto de la jornada se espera poca nubosidad y condiciones secas en la mayor parte de Sonora. Y para que extreme sus precauciones. Y este es el clima para los municipios del estado de Sonora. Pero ¿cómo está el clima en México? Escuchemos al Servicio Meteorológico Nacional.

0: El Servicio Meteorológico Nacional de la Conagua le informa el pronóstico del tiempo. Para hoy, 1 de octubre de 2026, el huracán Rachel continuará intensificándose al sur de Baja California Sur. Su circulación reforzará las lluvias muy fuertes en Baja California Sur, Sinaloa, Nayarit y Jalisco, así como vientos fuertes y oleaje elevado en zonas costeras de esas entidades. Por otra parte, el sistema frontal número 1 se extenderá sobre el norte y noreste de México. Interaccionará con inestabilidad atmosférica y una vaguada a niveles medios y altos de la atmósfera. Propiciarán lluvias puntuales intensas, con descargas eléctricas y posible caída de granizo, en zonas de Coahuila, Nuevo León, Tamaulipas, San Luis Potosí, Durango y Zacatecas. Asimismo, se prevén vientos fuertes, con posible formación de torbellinos en el norte de Coahuila. En la región central del país, dominan canales de baja presión, en combinación con inestabilidad atmosférica, propiciarán lluvias fuertes a muy fuertes en zonas del centro y sur de México. Mientras que para la península de Yucatán y el sureste del país, se pronostican lluvias fuertes a muy fuertes, favorecidas por la circulación ciclónica, una vaguada en altura, además de la onda tropical número 42. Finalmente, se pronostica ambiente caluroso a muy caluroso en estados del noroeste, noreste, oriente y sureste del país, incluida la península de Yucatán.
1: Gobierno de México.
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Bien, pues ya regresamos, son las 7:23 de la mañana. Ahora nos adentramos a la información de carácter local. Pero antes de iniciar con la información, pues le mandamos un fuerte saludo a toda la comunidad rocaportense de parte de este equipo de Informe 24, que con mucho gusto trabajamos para llevarle la información hasta allá, hasta casita, hasta donde te encuentras en estos momentos. Si estás acostadita, acostadito todavía, estás tomando cafecito, te estás preparando para irte a la chamba, donde quiera que estés, recibe un fuerte saludo de parte de nosotros. Para todos nuestros amigos, los pescadores, taxistas, policías, en fin, vendedores ambulantes, toda la gente bonita de este bello puerto. Para la gente que viaja en carretera, deseándole lo mejor, que tengan precaución, y más si van para aquellos lugares donde está lloviendo mucho, tengan mucho cuidado al cruzar esos arroyos, los vados, los ríos, pues proteja a su familia. También queremos mandarle un saludito enorme para allá, para aquel rinconcito de Unión Juárez, a la familia Nieto Regalado, que pues se encuentra por aquel rinconcito de Tapachula, Chiapas. Para la familia Chávez en Tepic, Nayarit, que ya se está reportando, ahí está el saludo. Para nuestros amigos y hermanos vecinos de aquí, de Sonoita, que todos los días se reportan y que ya están mandando sus mensajitos, ahí está el saludo. Para nuestra gente bonita también del Golfo de Santa Clara, que ya se está reportando. Para Cananea, Agua Prieta, Navojoa, Nogales, Echojoa, El Novillo y Tijuana. Gracias por estar en sintonía con nosotros. Dios los bendiga. Y ahora sí, vámonos a la información de carácter local. Oiga, el día de ayer tuvimos rueda de prensa con la Fundación Unidas Dejando Huellas y presentaron actividades del mes rosa. La Fundación Oncológica Integral Unidas Dejando Huellas presentó las actividades que desarrollarán durante octubre con motivo del mes rosa, con eventos encaminados a generar conciencia sobre el cáncer y recaudar fondos para continuar brindando apoyo integral a pacientes oncológicos y su familia. Lourdes Sotelo, secretaria de la Fundación, dio a conocer los detalles del Perrún, una caminata de conciencia que se realizará el domingo 4 de octubre, dirigido a toda la familia y con la participación de mascotas. Explicó que el registro iniciará a las 7 de la mañana, a las 7:40 será el calentamiento y a las 8 se realizará el corte de listón para dar inicio a la caminata. También informó que durante octubre se llevará a cabo un torneo de golf los días 20 y 21 en Las Palomas como parte de las

0: presentar dos de nuestros eventos de octubre alusivos al Merrosa. Uno es este domingo 4 de octubre, que es el Perrón, es una caminata social de concientización por el Merrosa. Somos una fundación dedicada a la ayuda de pacientes con cáncer. Somos una fundación integral, que es esto, que damos un apoyo general para nuestros pacientes. Desde apoyos económicos hasta hospedajes, transportes, laboratorios, rayos X, todo lo que tenga que ver con su salud. Y obviamente pues para mejorar la calidad durante este proceso tan difícil que es el cáncer. Entonces les presentamos estos eventos. Uno es este domingo 4 de octubre e inicia a las 7 de la mañana el registro, a las 7:40 es el calentamiento y a las 8 se corta el listón y empieza la caminata. Es un evento social, es un evento para toda la familia, incluimos a nuestros mejores amigos que son los perritos. Entonces pues es pet friendly y va a haber muchos shows, muchas sorpresas, va a estar muy, muy emocionante, entonces pues nos esperamos.
1: Para Informe 24, Ricardo Chávez.
2: Por su parte, Cintia Baroa, tesorera de la Fundación, destacó la respuesta que ha tenido la comunidad hacia las actividades de la Fundación y explicó que el torneo de golf busca reunir a participantes locales, así como a visitantes y turistas que quieran sumarse a esta causa.
3: Nosotros tenemos un torneo de golf que se lo enfatizamos a la comunidad, al turismo. Esta es nuestra segunda edición. La tenemos el 20 y 21 de octubre en Las Palomas, en el Links de Las Palomas. Y estamos muy contentos, pues como les digo, ya es la segunda edición. Yo soy Cintia Baroa, perdón, soy la tesorera de la fundación. Y estamos muy, muy, muy contentas, la verdad, por esta respuesta de la comunidad. Tenemos el perrón, como dice mi compañera Lolita, y para la comunidad local, y tenemos el torneo de golf para la comunidad local y para el extranjero también, para el turismo, que nos apoya también en este evento. El 20 y 21 de octubre en Las Palomas, en The Links. Sí, están invitados las comunidades, los que jueguen golf, por supuesto que pueden participar, se pueden comunicar ahí a la casa club de Las Palomas y con Liz, y ella les puede tomar su inscripción.
1: Para Informe 24, Ricardo Chávez.
2: Lourdes Rivera, presidenta de la Fundación, explicó que el Perrún será un evento familiar con música, puntos de hidratación, actividades para niñas y niños, exposición y diferentes dinámicas. Señaló que el objetivo es generar conciencia y recaudar recursos para continuar apoyando a pacientes con cáncer. También informó que actualmente la Fundación atiende aproximadamente a 20 pacientes y que mantiene abiertas sus puertas para quienes necesiten apoyo.
0: Queremos hacer conciencia. No es el mes de cáncer, es 24/7, 365 días del año. Entonces es una ardua tarea que tenemos, que les da un apoyo integral a tanto la paciente como la familia, ¿no? Que son los involucrados. Y sí, todo es en recaudación para poder seguir apoyándolos, porque realmente, pues al final de cuentas, la economía es lo que, aparte de lo que es la salud, es lo que debilita, ¿no?, esta enfermedad. En esta ocasión, y quiero agradecer mucho que está con nosotros una integrante, como todas, muy valiosa de la Fundación. Las amamos, las apapachamos a todas, les damos apoyo mensual de este psicológico, terapéutico también, se les otorgan prótesis. Es bastante, quien tenga alguna necesidad, lamentablemente de esta índole, se puede acercar a nosotros. Tenemos nuestras redes sociales unidas, Fundación Oncológica Unidas Dejando Huella de Puerto Peñasco. Apoyo a la comunidad totalmente. Quien se quiera unir a decir, no, pues yo quiero apoyar, acérquese a nosotros. Hay muchas maneras en las que podemos apoyar a estas pacientes, a estas familias que están padeciendo esta situación, porque no solamente son ellas, también se involucran niños, se involucran parejas, hijos.

0: es todo. Es...
1: Para Informe 24, Ricardo Chávez. Durante la rueda de prensa también participó Yolanda González, paciente con cáncer de mama, quien compartió parte de su experiencia durante el tratamiento y agradeció el apoyo que ha recibido de la Fundación, particularmente con una prótesis y transporte para acudir a sus quimioterapias allá en Ciudad Obregón.
0: Soy Yolanda González, soy paciente oncológica, padezco cáncer de mama, ya tuve mi cirugía, aquí las señoras me proporcionaron despuesito de mi cirugía mi prótesis, que eso me ayudó bastante porque pues al faltar una parte de nuestro cuerpo pues se distorsiona, se balancea, en fin. Entonces un dolor de espalda y ya con mi prótesis pues es algo, pues volví a la vida, o sea, todo fue mejor de este tiempo acá. No, porque todavía estoy en proceso de quimios, tengo, ya me dieron 4 quimios rojas en Obregón, ahorita voy por la cuarta de 12 para el próximo viernes, pero ya blancas, ya mi pelo ya me está saliendo, mis uñas están aclarando, o sea, el proceso, ahí va, y yo me siento bien. ¿Realmente? Sé que tengo cáncer, pero no más porque los doctores y los tratamientos lo dicen, pero yo me siento entera, ellas me han visto que, sí, que pues no, las quimios no me han tumbado, y luego el apoyo que tengo con ellas es una cosa muy bonita, porque cuando me conectaron a este grupo, yo no sabía lo que iba, pues todavía no tenía cirugía y eso, y me acogieron, que es una maravilla, unas hermosas señoras, todo el grupo.
1: Para Informe 24, Ricardo Chávez.
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4: Bien, pues ya regresamos, son las 7:37 de la mañana. Continuamos con más información de carácter local. El gobierno municipal que encabeza Alejandro Verdugo entregó despensas a los pescadores durante esta temporada de veda. Y es que como parte de las acciones de apoyo al sector pesquero durante la temporada de veda, el gobierno municipal de Puerto Peñasco realizó la entrega de despensas a pescadores, principalmente adultos mayores, con el objetivo de contribuir a la economía de sus familias durante este periodo en el que disminuyen las actividades y los ingresos para quienes dependen de la pesca. Durante la entrega estuvo presente el presidente municipal, Alejandro Verdugo Angulo, quien señaló que aunque se trata de un apoyo pequeño, representa un beneficio para las familias, ya que permite pues destinar parte de sus recursos a otras necesidades. Indicó que el gobierno municipal continuará trabajando para fortalecer los apoyos sociales y aseguró que se buscará mayores beneficios para el sector pesquero mediante gestiones ante el gobierno del estado y el gobierno federal. También destacó la coordinación con la oficina de pesca y afirmó que los pescadores forman parte fundamental de la historia y la actividad económica aquí en Puerto Peñasco. Ya por su parte, el director de la oficina de pesca, Mateo López León, informó que en esta ocasión se entregaron alrededor de 30 despensas a igual número de pescadores seleccionados a partir del padrón que mantiene la dependencia, dando prioridad pues a adultos mayores. Explicó que pues las despensas contienen productos básicos y alimenticios no perecederos, representando pues un apoyo para las familias durante la temporada de veda. Señaló que anteriormente ya se habían realizado unas entregas similar y que próximamente se contempla otra jornada con aproximadamente el mismo número de despensas para beneficiar a otros pescadores. Mateo López León agregó que la oficina de pesca mantiene atención permanente al sector mediante diferentes gestiones y apoyos, incluyendo trámites y material de trabajo. También, mientras que el presidente municipal señaló que también se trabaja en las gestiones de motores y otros programas para fortalecer las actividades pesqueras, ambos funcionarios coincidieron en la importancia pues, de mantener la coordinación para apoyar a los pescadores y preservar la vocación pesquera aquí en Puerto Peñasco.

0: por parte de la Comisión de Pesca. La intención pues es brindarles un poquito de apoyo con las despensas. Sabemos que es poco, pero muchas veces mucha gente dice, ah, es que es muy poquito. Pero nos ayuda la economía familiar. ¿Para por qué? Porque ya no destina uno el recurso para comprar una despensa, sino lo puede usar para otra cosa, ¿no? Entonces, nosotros como gobierno municipal estamos trabajando fuerte en el tema de los apoyos sociales, ¿no? Que es la esencia de nuestro movimiento. Entonces, la idea es seguir trabajando, seguir ayudando, seguir fortaleciendo a todas las familias de Puerto Peñasco. Es poco, yo sé que ahorita es poco, pero vamos a seguir trabajando para que sea mucho más. Traemos muchos apoyos, están los apoyos de la Casa del Bienestar, estamos trabajando en la infraestructura de la ciudad, estamos trabajando en muchas cosas, pero tampoco podemos dejar de la mano también la necesidad, ¿no? Entonces, nosotros en eso estamos trabajando, con el tema del programa de pangas, también lo estamos implementando para que todos se vean beneficiados. Estamos trabajando directamente con el gobernador, con el tema de los motores, también que ya nos llegó una parte. La idea que es trabajar en conjunto todo el tiempo de la mano, Mateo, que es pues ustedes lo conocen, toda la vida enfocado y cuidando a nuestra pesca de Puerto Peñasco. Y la idea es trabajar juntos, trabajar unidos, trabajar juntos, fortalecer estos apoyos que van a seguir llegando a toda la ciudad de Puerto Peñasco, a todas las familias. La verdad que pues tenemos el compromiso muy arraigado, los conocemos de toda la vida y sé que muchas veces piensa la gente que no, que es muy poco, pero no. La verdad que apoya y ayuda y lo vamos a seguir haciendo. Es algo que llegó para quedarse y cuenten con todo el apoyo del gobierno municipal para ustedes. Vamos a buscar más apoyos para el sector ribereño. Estamos tocando las puertas también en el gobierno del estado y en el gobierno federal. Nosotros somos unas personas que nos gusta trabajar y no hay necesidad ni hay, ¿cómo les diré? Tenemos mucha voluntad de hacer las cosas. Entonces, si hay que ir a Hermosillo, hay que ir a Hermosillo. Si hay que ir a México, hay que ir a México. Hay que tocar las puertas. ¿Para qué? Para que los apoyos lleguen a Puerto Peñasco y que lleguen a la gente que más lo necesita. Entonces, esa es la esencia. La verdad es, quería comentarlo con todos ustedes. Ustedes son, pues, la vida. De aquí nació Puerto Peñasco, de la pesca. Entonces...
1: Bueno, pues yo creo que la indicación es clara de parte del presidente municipal, que atiendamos a los pescadores. Ya sean mayores, ya sean los que andan trabajando, o que sean de altura, que sean ribereños, que sean buzos, sean turísticos, tratamos de darle una atención a todos. En esta ocasión, pues, dado que estamos en la época de veda, es la época un poco más fuerte, en donde el trabajo escasea fuertemente para ellos, solicitamos al presidente una dotación de despensas para poder entregársela a los pescadores que tengan más necesidad.
2: Bueno, ¿alrededor de cuántas
1: despensas? Vamos alrededor ahorita 30 despensas vamos a entregar a 30 pescadores. Claro. Tenemos nosotros ahí en la oficina de pesca, tenemos un padrón de pescadores y sobre todo más ahorita encaminado a los adultos mayores, pero que a la vez contribuye bastante ahorita en la economía familiar.
3: Para Informe 24, Ricardo Chávez.
4: Avanzamos con más información, le tenemos más noticias. Oiga, fíjese que Paula Lizeth Adriano Soto, líder del colectivo Buscando a Jonás, informó que durante este año las jornadas de búsquedas han permitido localizar aproximadamente 90 cuerpos en distintos puntos de Sonora. Explicó que aunque cada hallazgo representa una situación dolorosa, para la familia significa poner pues fin a años de incertidumbre.

0: bye.
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0: 2 y 13.
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Era voy de regreso a la cotorra, 8 de la mañana con 36 minutos. 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
1: Vámonos con la talega de café de la banda móvil en la más sabrosa de la cotorra. Hoy en el Día Internacional del Café, güey.

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3: Son las 9:02.
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0: Vámonos con la romántica, la cotorra, hoy en el Día Internacional del Café.
1: Fue en un café, nos cantan los Abson. Está qué buena rola, güey.
0: Esa canción me recuerda a una chamacona que dejé ahí de ahí en Douglas, ahí en Arizona, ahí de
1: ahí un ladito ahí de Agua Prieta, ahí donde eran los Abson ahí.
0: Y cómo no, güey.

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Torre, 9 de la mañana con 12 minutos. 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

0: Bueno, ahí están, señores. Pickleball Rocky Point. Tenemos mensajes. ¡Satélite! Buen día, papirri. Póngase la mujer del chon. Con saludo para el choripollo, que anda bien recio, dice, acabándose la suela del zapato. Anda bien motivado nomás porque ya casi es viernes, dice. Shh, eso sí va. Y luego una celodia. ¡Bravo el perro! Y luego que le pateen el cerco, güey. Pues no. Bueno, entonces, 9:15 a.m. A ver, tenemos más mensajes. ¡Uy, el compa brother! ¡Qué milagro, güey!
1: Sale, papirri, qué chorizo, qué show, matatán. La paz de Cristo, hermano, papirri. Papirri, una rolita ahí con los Tigres del Norte, un día a la vez, ahí se puede. Saludos para todos tus radioescuchas fieles que escuchan Despeinando la Cotorra con el... con original, con el 5-1, el papirri matatán, animó. Ya te la sabes, papirri, que andamos firmes, para un rato más empezar a atender a la raza, ya te la sabes. Samuel Ocaña y Puerto Topolobampo, animó.
0: Hágale ahí con mi compa brother, ¿verdad?
2: Ajá, acá.
0: Ya se le va chambeando, güey, pues, ya chambeando, por eso, de repente, pues, se pierde un rato, ¿no, güey? Se pierde un rato, machín, mi compa, brother. Bueno, pues ya tenemos dos peticiones. Un día a la vez, la mujer de Chon. Y en el baúl de la cotorra, nos vamos a ir esta canción muy buena que se llama Moliendo Café con Javier Solís. Esa está buena, la neta, la rolita esa. Así es que... pues vamos a ¿cómo se llama? Ok. Entonces, pues vamos a irnos con esas rolitas que nos pidieron. Pero antes tenemos más mensajes, güey. Ahí sé. Ahí está la cosa, dice. ¡Cáele, colirri! Dice, carnitas, andan comiendo ahí el pato baquetón, colas. ¿A quién se la va a estar gorreando? Papel, ponte la rola de Mi Vida Eres Tú con los Temerarios. Porque mi vida eres tú. Qué románticos andan ahora, güey. Es lo que te digo. Bueno, ya tenemos tres peticiones, entonces, pues vamos a mandarla, ¿no, güey? De una vez, Macario, ¿o qué virote, güey? Es lo que te digo, pues, ok. Entonces nos vamos con un día a la vez. Ajá, Mi Vida Eres Tú, que va a ser como en el baúl de Moliendo Café, y luego la de que nos pidieron de la mujer de Chon. Ahí está, ¿no? De una vez, güey, porque si no, no va a alcanzar el tiempo, Macario. Échale vampiro de una vez, hombre. Es lo que te digo, pues.
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Regresamos a la cotorra, pero ya nos vamos. 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No de la mañana con ya 45 minutos, ya nos vamos. Vamos a despedir con algo de Joan Sebastián, que nos pidieron por acá, ¿verdad? Esto que se llama Más Allá del Sol. Más allá del sol y más allá de todas mis locuras. ¡Ay! ¿A qué último mensaje? A ver, ok. Papir, ¿qué pasó con el 2x1? Pues dice, jueves. Ay, pues así es cierto, va. Pues Joan Sebastián también, güey. Esa está buena, güey, la de sentimental. Sentimental. Sentimental. Está buena. Bueno, con eso nos vamos. Gracias, que tengan un excelente, excelente día. Excelente inicio del mes de octubre. Ok. Ok. Entonces nosotros nos despedimos. Y Fierro Fly. Se quedan con la mejor música norteña en el Pal Norte con la Bestia. Sale. Ok. 2x1 entonces de Joan Sebastián. Con esto nos despedimos, ¿eh?

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3: Desde la redacción de Informe 24, estas son las noticias. El Instituto Catastral y Regional del Estado de Sonora y Cresón está a la espera de una posible ampliación de la vigencia del programa Septiembre, mes del testamento. La titular del
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3: Desde la redacción de Informe 24, estas son las noticias. El Instituto Catastral y Regional del Estado de Sonora y Cresón está a la espera de una posible ampliación de la vigencia del programa Septiembre, mes del testamento. La titular del organismo, María Soledad Velázquez, recordó que el programa concluyó oficialmente este 30 de septiembre. Explicó que a través del ICRESON se ofrece de manera gratuita el trámite del testamento ológrafo, además de descuentos en diversos servicios. Señaló que ha crecido la demanda de este tipo de testamento que se redacta a mano y se tramita ante el organismo. El gobierno de Sonora destina durante 2026 una inversión superior a los 300 millones de pesos para fortalecer la infraestructura deportiva y comunitaria en municipios del estado mediante el programa Gestión Emergente Transforma Sonora. Los recursos son operados por el Consejo Estatal de Concertación para la Obra Pública SECOP y están enfocados en atender necesidades de infraestructura planteadas por municipios y comunidades con proyectos dirigidos a espacios sociales, deportivos y de uso colectivo. 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
13: Hasta aquí el programa de hoy. 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
2: Son las 11.
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8: Nuevos análisis de los registros de líneas telefónicas vinculados con la desaparición de los 43 estudiantes de la Escuela Normal Rural Raúl Isidro Burgos de Ayotzinapa, Guerrero, hace 12 años, permitieron ubicar a 17 personas más que no habían sido puestas bajo investigación, entre ellos el dueño de la funeraria El Ángel, lugar donde se encontraron cientos de fragmentos óseos, crematorios clandestinos y armas. Así lo indicó el fiscal del caso Ayotzinapa, Mauricio Pasarán Álvarez, quien explicó que dos integrantes del grupo criminal Guerreros Unidos, conocidos por los alias de la Gaby y el Chucky, ambos fallecidos, se comunicaron la noche y madrugada del 26 y 27 de septiembre de 2014 con Rodolfo N., dueño de la funeraria, quien además conversó en 8 ocasiones con el alumno Irving N., otro estudiante de la Normal Rural en aquel entonces. De acuerdo con los registros, durante las horas de la desaparición de los estudiantes, Irving N. también se comunicó telefónicamente con otros integrantes del mencionado grupo delincuencial. El fiscal destacó también que la familia del dueño de la funeraria es propietaria de diversas funerarias aseguradas e investigadas y mantenían la concesión del CEMEFO en Iguala, con control directo sobre autopsias, registros e inhumaciones de cuerpos. La presidenta de México, Claudia Sheinbaum, dijo que ella pensó que el cambio constitucional sobre la doble nacionalidad sería aprobada por unanimidad. Los legisladores del Senado de la República aprobaron la reforma constitucional que establece la obligación para los aspirantes a una gubernatura o a la presidencia de la República contar solo con la nacionalidad mexicana. Si quieres ser presidente de México, una bandera, un pueblo, una patria, no puedes tener dos. No entiendo la verdad cuál es el razonamiento, la mentira de decir que le estamos quitando su derecho a todos los paisanos. No le quitamos un derecho solo a quien ser presidente y gobernador, indicó la presidenta. Si un paisano agregó que se fue a Estados Unidos, regresa a México y quiere ser presidente, que renuncie a su nacionalidad estadounidense, mencionó.
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0: ya estoy aquí en mi programa. A ver si no se les ocurre otra cosa. Otro cortocito remoto para el chivo ese. Te apaitaste igual arreglado, por favor. ¡Oyes! Aquí estoy en mi programa. Al mediodía con Don Cruz Mirón. Don Cruz Mirón Treviño de la Garza. Amigo de toda la raza. Presidente honorario de el Club de los Vasos Alfa de Puerto Peñasco. Somos pocos porque todos los que se han querido agremiar no pasan el control de calidad.
1: Salen princesos. Y de eso no queremos en este club.
0: También tengo el honor de presidir. ¿Qué será? Claro, el partido único de Macho de Peñasco, el PUM.
1: Te puedo arreglar en famoso, ¿verdad?
0: Que vamos por la grande, así nomás he dicho. 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Y también estamos en la red social del Facebook para que nos busques y nos encuentres como La Bestia Grupera Puerto Peñasco. Le das like a nuestra página y nos sigues. Entonces ya sabes, así de fácil es comunicarte con nosotros. Así nomás. Así nomás. ¿Qué quieres, Fausto? ¿Qué quieres? Ya tengo mensaje, esta bola de sinvergüenza. Pásamelo.
1: Quiero escucharlo, lo desgraciado.
0: A ver. Buenos días, dice Don Cruz. Ese video es cuando estaba en el rancho, dice. ¿Cuál video? No abre nada. Aquí va, muchacho.
1: Bueno.
0: A ver, aquí qué. Buenos días, Don Cruz. Saludos desde Bomba, Montana. Saludos a toda la bola de chivos albañiles de la Miami Company, de parte del Javi. Pónganse una canción de Liceo Robles, dice Don Cruz. Claro que sí, saludo para mi amigo Javi, hasta Bosman Montana ya. Fíjate nomás.
1: hasta allá, qué hermosura de paisaje por allá, de Bozeman, Montana.
0: ¿Qué van a saber ustedes si ni nunca han salido de aquí?
1: De paisaje, ¿verdad?
0: Buenos días, don Cruz, mándale saludos a mi tío Margarito. Ponga el corrido de la carga ladeada con su compadre Federico Villa.
1: La carga ladeada, está buena esa canción, tú.
0: Así nomás, la carga ladeada. Ahorita la vamos a poner. Así nomás.
1: Con Federico Villa, no.
0: ¿Con quién la encontraste tú, Fausto?
1: Con Laberinto.
0: No, con Federico Villa.
1: Sí, Federico Villa. Esa está buena.
0: Esta está buena esa. Así nomás.
1: Pásame otro mensaje ya.
0: Don Cruz dice el papiri que le va a quitar el programa porque usted no da el ancho. Sácate, pa' que
1: te voy a arreglar el famoso.
0: Ya hablé con el sindicato. Va a tomar cartas en el asunto, ya me dijeron.
1: Así nomás.
0: Buen día, don Cruz Treviño, La Garza y Flores. ¿Cuál Flores, Fausto? Usted luego para el muñeco del Sololoy.
1: Que se bañe, huele muy feo. Ya me imagino una pestilencia patas a tener. Sácate para allá, Fausto.
0: ¿Qué quieres?
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1: Pasamos otro mensaje ya para irnos a música.
0: Buenos días, don Cruz. Saludos para el animal, al Jalisco y para el Michigan, que ayer perdieron un bebé, dice.
1: ¿Cómo que perdieron un bebé?
0: Pero en Jalisco nomás eran puros flatulencias las que traía, por eso anda hinchado la panza, don Cruz.
1: ¡Qué payaso, princeso!
0: ponga la canción de Déjame Vivir de los Yo. ¡Sáquense, payaso!
1: Ya tiene. Esta abuela de sinvergüenza.
0: Todavía, princesa, y cree que pueden quedar embarazados.
1: ¡Sáquense, payaso!
0: Tan fea está la situación de ahora que ay, no me creo, no me siento. Soy hombre, pero no me siento. Quiero ser mujer o al revés.
1: No, hombre, sáquense para allá tú.
0: Aquí no hay las dos cosas. O eres macho o eres hembra, he dicho.
1: Por eso se está acabando el mundo. ¡Ya sáquense para allá!
0: ¡Vámonos! Con la carga ladeada con Federico Villa.
1: ¡Qué buena canción, hombre!
0: Y ahorita regreso a mi programa de Al Mediodía con Don Cruz Mirón. ¡Así nomás!

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0: ¿Sigues ahí? Pues ya estamos de regreso al mediodía con Don Cruz.

0: Continuamos después del corte.
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Ya regresamos del corte que mi programa del mediodía con Don Cruz Mirón. Don Cruz Mirón, Treviño de la Garza, amigo de toda la raza, así nomás. 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

0: Tengo mensaje, esta bola de famoso. Pásamelo, quiero escuchar esta bola de sinvergüenzas. Pásamelo tú, el famoso, ¿verdad? ¡Oyes! Ay, ¿qué te iba a decir? Bueno, ahorita que me acuerde.
1: Buen día, don Cruz. Mándale saludos al de Mara. Le dice que él también quiere a la grande. Oh, que quiere ir con usted por la grande. ¿Cómo la ves?
0: Por supuesto. Está invitado a unirse a nuestro movimiento. Ya estuvo suave. Ya. Vamos a cambiar el rumbo de este puerto, he dicho. ¿Qué te ríes, Fausto? Don Cruz, buenos días. Aquí andamos trabajando, dice, para el lado de Puerto Lobos. Mándele la mallita, dice. ¿Cómo? Ah, la mallita del compatico. De los sonoreños del compatico. Ah, bueno. Qué bueno que andan trabajando, bola de sinvergüenza. Ya eran hora, pura baquetonada. Se la pasan nomás, hombre. Aquí nomás. ¿Qué te iba a decir, hombre? Ya se me olvidó, hombre. Cómo me cae gordo que se me olvide las cosas, hombre. Bueno, ahorita que me acuerde. Viejo guango, dice, sácate pa' allá, enfadoso. Póngame la moneda sin valor y mando un saludo para el comandante Ganso de la llantera y Peñasco, que es la mera mera. Sáquense pa' allá la factura. Voy a mandar bola de sinvergüenzas. Chivos que no fueran. Y no mata bola de sinvergüenzas. ¿Qué te iba a decir, hombre? Ay, Dios. Bueno, Ian Cruz, quiero aprovechar su espacio para mandar un cordial y excitante salud. Y no más al borboncito ese que anda de chalán, de camisa negra, que anda trabajando con el morro de la superior, dice. Hace rato lo miré en un oiso de las brisas y se me hizo tan hermoso, dice. Consígueme su número, Cruz. Saludos al muchacho de parte del Masca, dice Sánchez. Princesa. No le digo. Está perdido este mundo. Ya tiene mal tu famoso. Buen día, Cruz. Póngase la canción El Viejo del Sombrero, porfa, mi apá. Dice, sácate pa' allá. Qué gusto que me diga mi apá. Esta bola de sinvergüenza. Voy a hablar, mi apá, el vídeo. Mi apá, esto. Mi apá, el otro. Sácate pa' allá. Estoy diciendo mi apá, le dije. Ni que tuviera viejo, hijo tan feo, dije yo. Hola, bola de sinvergüenza. No te voy a arreglar lo que va a pasar. ¿Qué te iba a decir? Ah, sí. Ahorita voy a anotar a los adultos mayores para la rifa de los lentes. No me acordaba tú. Va, para la rifa de los lentes. Ya no más estéle, pero sin vergüenza. ¿Por qué anda pasando la cosa tú? Doctor, saludos de nuestra gran parte de la Suburban Dorada. El Caramelo, el Miranda, el Potrillo, el Coqueto y el Güerotuzzi, que anda con todo, dice. Ponte la rola a la Suburban Dorada. Sáquense pa' allá, bola de sinvergüenza. Pónganse a trabajar lo que venían de hacer, hombre. Ese está el huevanito, que por cierto me quiere hacer golpe de estado para quitarme la presidencia del Club de los Maestros Alfa. ¿Pero por qué? Si eres princeso, pues. Y a fuerza, famoso. Puro eso les dejó a esta abuela de sinvergüenzas, flojos que no fueran. Y a ti no más, hombre. Saludos para el maestro Piña, don Cruz, el mejor, sí, cómo no. A ser engañil. Bola de sinvergüenzas. Ya sáquense pa' allá. Sáquense pa' allá. Vámonos con música que nos han pedido. Vámonos con la mallita de los sonoreños. Así es. del compatico que nos pidieron. Y luego moneda sin valor y el viejo del sombrerón. ¡Así nomás! Hoy te regreso, bola de fagosos.
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3: Bien, amigos, vamos a enviar la mallita solicitada de manera especial a esos de ellos, el compa Tico. ¡Báilele, primo!

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3: Desde la redacción de Informe 24, estas son las noticias. Más de 15 productores de bacanora en Sonora se encuentran en proceso de codificación para poder certificar sus marcas y abrir nuevas oportunidades de comercialización, informó el Consejo Sonorense Regulador del Bacanora. El objetivo es que más productores puedan incorporarse a un esquema de... regularización y profesionalización de la industria con miras a fortalecer la presencia de esta bebida sonorense en mercados nacionales e internacionales. La defensa de la bahía de Ohuira en el norte de Sinaloa también ha involucrado a integrantes del pueblo mayo yoreme de Sonora debido a los vínculos históricos, culturales y territoriales que existen entre comunidades de ambos estados. Sin embargo, la Comisión Estatal para el Desarrollo de los Pueblos Indígenas, CEDIS, no ha recibido una solicitud formal de intervención por parte de los gobernadores tradicionales de la etnia, señaló su coordinador general, José Martín Vélez de la Rocha. El funcionario reconoció que la dependencia tiene conocimiento de la participación de personas provenientes de Sonora en las expresiones de apoyo a las comunidades que se oponen a proyectos industriales en la zona de Topolobampo, particularmente en torno a la bahía de Ohuira. 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

0: Ya regresamos a mi programa de al mediodía con Rocul Mirón, así nomás. ¿Este qué te iba a decir, hombre? ¡Ah, sí! 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Así que ojalá que me gane la chillenita o anda con una cariñosa así arriba de ella. ¡Ay! ¡Ay, Dios santo! Oye,
1: ¿qué te iba a decir, hombre?
0: ¡Ah, sí! En estos momentos, momentáneos, voy a pasar a anotar a los adultos mayores para la rifa de los lentes, cortesía de mis amigos de los Evolution Ópticos, que vamos a tener la rifa de los lentes. Tú eres un adulto mayor, necesitas lentes. Ah, pues comunícate conmigo al 638-383-4141 para que te anotes. Ajá, anótate. Y vas a participar para la rifa de esos lentes, cortesía de mis amigos los Evolution Ópticos. Si tienen mayor de 60 años ese, entonces de una vez comunícate. Así nomás. Bueno.
2: Sí, quiero anotarme para la rifa.
0: ¿Cómo te llamas?
2: Gabriela, pero quiero anotar a mi mamá.
0: Ah, vas a anotar a tu mamá entonces.
2: Sí.
0: ¿Cómo se llama tu mamá?
2: María del Rosario.
0: María del Rosario
2: Romero.
0: ¿Número de teléfono?
2: 638.
0: Sí.
2: 125.
0: Sí.
2: 16.
0: Sí.
2: 34.
0: Ahí te anotaba tu mamá.
2: Muchas gracias.
0: Ándale. ¿Quién más se va a anotar? 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
3: Buenos días, tardes.
0: ¡Tardes!
3: Quiero anotar a mi suegra.
0: ¿Cómo? ¿A poco si queda tu suegra?
3: Ah, yo sí.
0: ¡Ándale! Porque son pocos los que quieran la suegra. ¿Y cómo se llama tu suegra?
3: Se llama...
0: No, ¿cómo que no sabes? Pues si no te
1: la quieres mucho, qué bárbaro contigo.
3: Argentina.
0: ¿Cómo?
3: Argentina.
1: ¿Me estás cotorreando o qué?
3: No, así se llama.
1: ¿Así se llama Argentina?
3: Sí.
1: Uy, ando de harto, ¿verdad? ¿Argentina qué?
3: Montoya de Rojas.
1: Montoya de Rojas. ¿Número de teléfono?
3: 638-38.
1: Sí. 65711. Ya está anotada de la brasileña.
3: Ok, muchas gracias, buen día.
1: Igualmente. Argentina.
0: ¡Puro che, boludos!
1: ¿Qué trae ese famoso? Pásame la llamada entonces.
0: ¡Bueno!
4: Buenas tardes, Don Cruz.
0: ¿Qué pasó?
4: Quiero anotar ahí que me gano algo.
0: ¿Cómo te llamas?
4: José Álvarez.
0: ¿Número del teléfono?
4: 338-105-5548.
0: Espérate, famoso, pues espérate. ¿105 qué?
4: Ya se me olvidó. 638-105.
0: Sí.
4: 5648.
0: Ya está anotado.
4: Gracias, chiquita.
1: Ya sácate para allá, famoso, vale, pero sin vergüenza.
0: ¿Qué más se anota? Porque ya me queda poco tiempo ya. Así que anótese de una vez. Adulto mayores de 60 años. Si tú necesitas lentes o conoces a alguien que necesita lentes, pues es momento de anotarlo. Así nomás. En estos momentos ya lo puedes anotar. Ajá. ¿Qué pasó? Bueno. Entonces, ¿qué te iba a decir, hombre? Ahorita que me acuerde. Ahorita que me acuerde les digo. Bueno, vamos a irnos con el palomito. Esta casucita, ¿verdad? Y ahorita que regrese, les iba a decir algo porque ya se me olvidó. No sé qué les iba a decir. Diosito santo, ¿por qué me está fallando la memoria tú? Ay, Dios mío, hombre, qué cosa. ¿Qué pasó? Pásamela, no me preguntes. ¡Bueno!
5: ¿Qué pasó?
0: ¿Qué pasó?
5: Me quiero apuntar para ir para los lentes.
0: ¿Cómo te llamas?
5: Jesús García.
0: Jesús García de la máquina, aquí día 2-1.
5: Oye. Así nomás.
0: Pásame el número.
5: 68.
0: Sí.
5: 128.
0: Sí.
5: 64.
0: Espérate. No me estoy gritando. Si te voy a anotar, no te voy a dar, si no te cuelgo.
5: Otra voy para allá, para arriba, unos boxados.
0: Bueno, claro, aquí estoy. A mí no me vas a andar asustando. Te voy a anotar.
5: ¿Ya lo apuntó, pues?
0: Pues sí, 128, ¿qué?
5: 64.
0: Sí.
5: 76.
0: Ya sácate para allá de una vez, hombre. Me estás poniendo picudo. A picudo yo nada más, nadie se anda poniendo picudo. Entonces te voy a arreglar lo que va a pasar, ¿verdad, hombre? ¡Vámonos a música! Ya me enojé, un enojado, vuelve en faus.
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0: Ya regresé a mi programa, ya me acordé lo que les iba a decir.
1: Mañana no voy a estar aquí. No, no me acordaste que iba a hacer unos asuntos allá a San Luis, Arizona, ¿verdad?
0: No me acordaba tú de...
1: Entonces, ay, mañana, pues no voy a estar. Ahí les encargo el changarro, ¿verdad? Oye, quiero mandar un saludo al cubano y al Ailes que andan trabajando. Seguramente anda de gorrón el cubano. A ver si le entienden, ¿no?
0: Sinvergüenza.
1: Ay, le hablan, no cruzas, acá te pa' allá, está muy feo ese amigo, hombre.
0: Oye, ¿qué te iba a decir, hombre? Ya se me olvidó lo que te iba a decir. ¿Qué te iba a decir?
1: Ah, pues eso, ¿verdad?
0: Eso que les dije, eso.
1: Que mañana
0: no voy a estar. Voy a salir fuera de la ciudad,
1: a San Luis,
0: Arizona.
1: Ah, sí nomás. Ah, voy a ver al Catracho, al José, a la Minerva, ¿verdad? La Paula también se va a juntar ahí, los que trabajamos en el film.
0: Va a estar muy suave.
1: Así nomás. Bueno.
0: ¿Qué te iba a decir? Ah, bueno.
1: ¡Ya me voy! Lo voy a dejar en los deportes con el Ángel Rastro, ¿verdad?
0: Gracias a mis patrocinadores,
1: a Gasolineras Arco, del corporativo del Grupo Castillo Félix, y a Grumex
0: Certo y Atero. Ahí también está el saludote, ¿verdad? Para nuestros patrocinadores.
1: Y a usted también, mola enfadosos,
0: también de este ahí de este, ahí le damos las gracias.
1: ¿Qué te iba a decir, hombre? Ah, no, ya está.
0: Ya no te iba a decir, ya me voy.
1: Bueno, don Cruz Mirante vino a la Garza, le dice bye. Y nomás quiero decir una cosa. ¡Arriba las Águilas de la América! ¡Así nomás!

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Los saluda con gusto un servidor, Ángel Castro, invitándolos a que nos acompañe en estos minutos de buena información en el mundo de los deportes. Recordándote que el 638, el 38-3-41-41 estará más que listo y disponible para recibir sus mensajes, sus llamadas, lo que tú quieras, al 638-38-3-41-41. Y bueno, entre los temas principales, se va la jornada número 11. Se va a reanudar, ¿verdad?, en lo que es los partidos de la Liga MX luego pues de esa fecha FIFA. Se reanuda el fútbol mexicano. También tenemos la semana número 4 de la NFL, también semana número 4 en lo que respecta precisamente a el fútbol americano. Y bueno, pues vamos a ver quiénes serán precisamente los partidos, los encuentros que se van a dar precisamente en este fin de semana. Ya hay un primer invitado a la gran final de la Liga Municipal de Béisbol de Tercera Fuerza A. También hoy comienza lo que será este estatal de béisbol de bomberos en Puerto Peñasco, hoy en el Francisco León García. Así es que, pues de esto y mucho más le hablaremos a continuación. Bueno, vamos a empezar con fútbol americano, ya que checamos por acá lo que es el calendario, y este fin de semana pues prácticamente no habrá jornada número 11 en el fútbol mexicano, ya que pues hay fecha FIFA, todavía hay algunos partidos por disputarse en la fecha FIFA. Entonces este fin de semana no hay. La jornada número 11 será de la próxima semana, del 9 al 11 de octubre. Así es que pues no hay precisamente jornada en lo que representa pues el fútbol mexicano. Así es que pues por lo pronto comenzamos con el fútbol americano, la NFL.

Amigos, ¿cómo están? Muy buenas tardes y bienvenidos a Pasión Deportiva. Estamos en vivo a través de la frecuencia correcta, la 90 y 3.5 FM, desde la cabina de transmisiones de la Bestia Grupera.

Vámonos con la semana número 4 de la NFL, que comienza el día de hoy. Hoy los Acereros de Pittsburgh se estarán de visita en Cleveland, Ohio, en el Huntington Banfield de Cleveland, para enfrentar a los Cafés de Cleveland. Acereros de Pittsburgh y Cafés de Cleveland abrirán la semana número 4 hoy jueves 1 de octubre. Para el próximo domingo se intensifican las actividades, en donde los Potros de Indianápolis estarán enfrentando a los Nacionales de Washington, Patriotas de Nueva Inglaterra a los Buffalo Bills, los Jets de Nueva York ante los Osos de Chicago, Jaguares de Jacksonville ante los Bengalíes de Cincinnati. Nuestros vecinos Cardenales de Arizona viajarán al MetLife Stadium de Nueva York a enfrentar a los Gigantes. Los Carneros de Los Ángeles ante Águilas de Filadelfia, Green Bay versus los Bucaneros de Tampa Bay, Titanes de Tennessee en contra de Cuervos de Baltimore, Vaqueros de Dallas en contra de Tejanos de Houston, Delfines de Miami se enfrentarán a los Vikingos de Minnesota, Kansas City, los Jefes ante los Raiders de Las Vegas, que traen una gran racha, los Malosos de Las Vegas, Broncos de Denver ante los 49 de San Francisco, los Cargadores de Los Ángeles ante los Halcones Marinos de Seattle, Leones de Detroit en contra de Panteras de Carolina. Esto para el domingo, y para lo que será el lunes, en el Monday Night Football, se van a enfrentar los Halcones de Atlanta en contra de Santos de Nueva Orleans. Esa será la semana número 4 de la NFL. Nos vamos a la pausa. Regresamos.

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0: Regresamos a Pasión Deportiva y bueno, vámonos con el rey de los deportes, el béisbol. Y bueno, en lo que respecta pues el béisbol, el día de ayer ya están los primeros invitados a la gran final del béisbol de tercera fuerza A, en donde precisamente pues el equipo de los remolcadores de Grúa Richie ayer se enfrentaron en un tremendo juego que prácticamente pues estuvo al filo de la butaca, ya que se empataban, desempataban, y al final de cuentas pues los remolcadores de Grúas Richie terminaron venciendo y ganando tintos en sangre al equipo de Padres al son de 7-6 para así conseguir el boleto a la gran final y ser los primeros invitados. El equipo de Grúas Richie anotaron 2 carreras en la segunda entrada, 1 en la tercera, 3 en la quinta y una en la sexta, mientras que Padres respondieron con 1 carrera en la primera entrada, 2 en la tercera, 2 en la quinta y 1 en la sexta. Y bueno, prácticamente pues el pitcher ganador fue el ganador del juego fue Fernando González, quien aguantó toda la ruta, mientras quien cargó con el descalabro fue Jaciel Ramírez, con relevo de Fran Árcega. El juego prácticamente se decidió en la parte alta de la sexta entrada, cuando después de 2 outs, Fausto Montico sacó un batazo que se extendió hasta el filo de la barda del jardín central, llegando a tercera base con un triple. Entonces ahí salió el inicialista Jaciel Ramírez y entró el relevo Fran Árcega, el cual fue recibido por un imparable por parte de Julián Lozano, quien conectó esa pelota y mandó a la registradora a Fausto Montijo con la carrera que prácticamente sería la de la victoria. En la sexta y en la séptima entrada, el equipo de Padres amenazaron peligrosamente, pero no pudieron lograr concretar la carrera del empate. En la última entrada, José Luis Munguía sacó un hit al jardín derecho y se vino a home plate Gerardo Figueroa y fue puesto out en home con un tiro certero de Jorge Ledesma, y ahí prácticamente pues se acababan las esperanzas del equipo de Padres. En la tirilla final, prácticamente pues los remolcadores de Grúa Richie hicieron 7 carreras, conectaron 11 imparables en el colectivo, 2 errores y 7 dejados en base. Por Padres de Vidriería Lugo hicieron 6 carreras, conectaron 15 hits en lo colectivo, 3 errores y dejaron 11 hombres en las bases. Tuvieron una gran oportunidad de empatar la serie el equipo de Padres y obligar a un tercer juego definitivo, y prácticamente se les fue de las manos. El jugador más valioso fue para Fernando González y Julián Lozano, quien conectó el hit oportuno para darle la victoria al equipo, y que precisamente pues el equipo de Grúa Richie consiguiera meterse a la final de nueva cuenta. El equipo de Grúa Richie se va a la final del béisbol de tercera fuerza A. Y hoy a las 2 de la tarde comienza este estatal de béisbol de bomberos aquí en Puerto Peñasco, en donde pues ellos tienen su fiesta en el béisbol, en este estatal, en este torneo estatal de béisbol de bomberos, en donde pues estarán precisamente abriendo este torneo el día de hoy. San Luis Bomberos, San Luis Voluntarios y Bomberos San Luis Municipal a las 2 de la tarde. A las 4:30 de la tarde, Bomberos de Puerto Peñasco harán su debut contra Bomberos de Hermosillo, y a las 7 de la tarde será la gran inauguración de este torneo estatal de béisbol de bomberos ahí en el Estadio Municipal. Ahí será todo este torneo, hoy, mañana y pasado. Mañana continuarán las actividades con el rol regular y el próximo sábado, bueno, desde las 10 de la mañana habrá juego, y el próximo sábado pues serán la etapa de semifinales y la gran final. Así es que pues acompañarán dos equipos de San Luis de Bomberos, San Luis Voluntarios, San Luis Municipal, Hermosillo Bomberos y por supuesto también los anfitriones de Puerto Peñasco. Así es que vamos a apoyar pues a los anfitriones hoy 2 de la tarde, no se les olvide. Luego a las 7 de la tarde será la gran inauguración. Así las cosas en el béisbol local aquí en Puerto Peñasco. Bien amigos, nos vamos, gracias por habernos acompañado. A nombre de un servidor, Ángel Castro, les agradecemos el haber estado con nosotros y pues los dejamos en las noticias, informe 24 con nuestros compañeros. Gracias en los controles técnicos a DJ Macario y a usted que siempre está en sintonía de nuestra estación. Que tenga un excelente día. Gracias. 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

0: Hola, ¿qué tal? Muy buenas tardes. Bienvenidos a Informe 24 en esta tercera emisión. Les saluda como todos los días Mariela Bernal, acompañada en los reportes y en los controles técnicos de Ricardo Chávez. En este primero de octubre, iniciando el mes, como siempre, con bastante información. Así que quédese con nosotros hasta las 2 de la tarde, ya que como siempre le tenemos lo más completo de la noticia. Entre los temas destacados de la información de este día se encuentra que madres buscadoras mantienen la búsqueda de personas desaparecidas en Sonora. Será un jueves de cielos despejados en todo Sonora. Además, lluvias no frenan acciones contra el gusano barrenador en el estado.
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0: El pronóstico detallado del estado del tiempo para este día en Puerto Peñasco: tendremos una temperatura máxima de 33 grados y una mínima de 27 grados centígrados. El cielo estará soleado con una humedad de hasta el 41%. Para hoy no hay posibilidades de lluvia. Hoy amaneció a las 6 de la mañana con 26 minutos y la puesta de sol será a las 6 con 19 minutos de la tarde. La primera pleamar fue a las 4 con 29 minutos de la mañana y la siguiente pleamar a las 4 en punto de la tarde. La primera bajamar fue a las 10 con 18 minutos de la mañana y la siguiente bajamar a las 10 con 26 minutos de la tarde. Hoy tendremos un total de 11 horas y 52 minutos de sol, mientras que el coeficiente de mareas será de 64, lo que indica que tendremos un promedio medio, y esto se debe a que la luna se encuentra entre las fases de luna llena y cuarto menguante. Así el pronóstico para el día de hoy en Puerto Peñasco. Este jueves primero de octubre se va a mantener estable en gran parte de Sonora, con cielos despejados, bajas probabilidades de lluvia y temperaturas que volverán a subir en varias ciudades del estado. De acuerdo con la Coordinación Estatal de Protección Civil, el debilitamiento gradual de los efectos del monzón mexicano favorecerá condiciones secas durante este día. La capital de Sonora amaneció el día de hoy con una temperatura de 24 y humedad relativa del 50%. En el caso de Ciudad Obregón, Hermosillo, Nogales, San Luis Río Colorado, Navojoa, Agua Prieta y Guaymas serán los municipios más calientes el día de hoy. De igual forma, esta mañana la Conagua indicó que la temperatura más baja que se presentó fue de 10.7 grados en Huachinera, mientras que el día de ayer la temperatura más alta fue de 38.5 grados y se presentó en Bicam. Para darnos más detalles del pronóstico del tiempo, escuchemos al Servicio Meteorológico Nacional, que ahora se mantiene sobre vigilancia el sistema tropical Rachel, ubicado en el Pacífico, aunque en el caso de Sonora no se prevé ningún efecto asociado con este sistema.

0: El Servicio Meteorológico Nacional de la Conagua le informa el pronóstico del tiempo. Para hoy 1 de octubre de 2026, el huracán Rachel continuará intensificándose al sur de Baja California Sur. Su circulación reforzará las lluvias muy fuertes en Baja California Sur, Sinaloa, Nayarit y Jalisco, así como vientos fuertes y oleaje elevado en zonas costeras de esas entidades. Por otra parte, el sistema frontal número 1 se extenderá sobre el norte y noreste de México. Interaccionará con inestabilidad atmosférica y una vaguada a niveles medios y altos de la atmósfera. Propiciarán lluvias puntuales intensas, con descargas eléctricas y posible caída de granizo, en zonas de Coahuila, Nuevo León, Tamaulipas, San Luis Potosí, Durango y Zacatecas. Asimismo, se prevén vientos fuertes, con posible formación de torbellinos en el norte de Coahuila. En la región central del país, dominan canales de baja presión, en combinación con inestabilidad atmosférica, propiciarán lluvias fuertes a muy fuertes en zonas del centro y sur de México. Mientras que para la península de Yucatán y el sureste del país, se pronostican lluvias fuertes a muy fuertes, favorecidas por la circulación ciclónica, una vaguada en altura, además de la onda tropical número 42. Finalmente, se pronostica ambiente caluroso a muy caluroso en estados del noroeste, noreste, oriente y sureste del país, incluida la península de Yucatán.
1: Gobierno de México.
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Bien, iniciamos con las noticias. En atención inmediata a los municipios y comunidades más impactados tras el paso del huracán Polo por el sur de Sonora, el gobernador Alfonso Durazo Montaño realizó un recorrido por las zonas de mayor afectación en Navojoa y Guaymas para desplegar acciones de apoyo y reparación de daños a las familias damnificadas en coordinación con los tres órdenes de gobierno. El titular del Ejecutivo Estatal, junto a personal de la Secretaría de Marina, así como el Ejército Mexicano y la Guardia Nacional, señaló que actualmente trabajan 6,517 personas de dependencias municipales, estatales y federales, con el respaldo de 969 vehículos y unidades destinadas a labores de auxilio, rehabilitación de infraestructura, suministro de agua, alimentos, entrega de víveres y atención de caminos y comunidades. Y bueno, pues es la 1:15 p.m, tiempo de la primera pausa comercial. En un momento continuamos con más noticias. Siga con nosotros en Informe 24.

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Es la 1:19 p.m. Continuamos con más información. Las recientes lluvias registradas durante esta semana por los efectos del huracán Polo no provocaron retrasos importantes en las acciones contra el gusano barrenador, así lo dio a conocer Juan Ochoa Valenzuela, presidente de la Unión Ganadera Regional de Sonora. Tras una pausa de un día debido a las condiciones generadas por el fenómeno meteorológico, las actividades retomaron su curso normal. Señaló que este miércoles 30 de septiembre se realizó nuevamente la dispersión de mosca estéril y que el próximo sábado 4 de octubre se tiene contemplada otra jornada. El líder de los ganaderos en la entidad agregó que personal del Departamento de Agricultura de los Estados Unidos, USDA por sus siglas en inglés, y también el Servicio Nacional de Sanidad, Inocuidad y Calidad Agroalimentaria, SENASICA, acudirá para supervisar las acciones y evaluar que la dispersión pueda realizarse directamente por vía aérea, dejando de depender paulatinamente de las labores terrestres. Sobre los posibles problemas ocasionados por las lluvias en caminos de terracería, señaló que no se han registrado inconvenientes debido a que los puntos donde se realizan las acciones están perfectamente focalizados. Asimismo, adelantó que probablemente la próxima semana se pueda informar oficialmente sobre el inicio de la dispersión aérea. Respecto al comportamiento de los casos de gusano barrenador, el dirigente ganadero aseguró que todos están siendo atendidos directamente y manifestó que la expectativa es que las condiciones de menor temperatura en el norte del estado puedan favorecer la disminución de casos. Mencionó que no ha habido comentarios negativos o señalamientos de autoridades de Estados Unidos respecto a las acciones que se están llevando a cabo en Sonora, y mencionó que la información sobre los casos y las labores de control se actualiza diariamente, lo que mantiene informadas a las autoridades estadounidenses. Finalmente, el presidente de la UGRS destacó los beneficios que dejan las lluvias para el sector ganadero, aunque reconoció que en algunas zonas también provocaron afectaciones. Sin embargo, consideró que en términos generales el beneficio de las precipitaciones es mayor, particularmente por la recuperación de las condiciones para el ganado y el almacenamiento de agua en las presas. 115 casos de gusano barrenador del ganado en Sonora ocupa la quinta posición a nivel nacional en cuanto a esta problemática, esto de acuerdo con el informe de casos activos publicado por la SENASICA. Donde se distribuyen es en los municipios de Álamos con 41 casos, Navojoa con 23, Rosario con 14, Guatabampo con 10, Quiriego con 8, Guaymas con 5, Cajeme con 4, Nacozari de García con 2, Ibacanora, Baco, Mechojoa, Mazatán, Rayón, San Ignacio, Río Muerto, San Miguel de Orcasitas y San Pedro de la Cueva con 1 cada uno. En otra información, en otros temas también le comento que activistas que acudieron a las oficinas de Standback Services, una empresa subcontratada para suministrar baños portátiles en las obras del muro fronterizo en Arizona, denunciaron que fueron agredidos por trabajadores de esa compañía. Así lo informó Sonoran Desert Press Office, oficina de comunicación que difunde las acciones de activistas en oposición al muro. Los hechos ocurrieron el pasado martes 29 de septiembre en el condado de Pima, cuando los manifestantes entregaron una carta para pedir que la empresa dejara de hacer negocios con Fisher Industries, el contratista general encargado de las obras. La petición forma parte de su oposición al proyecto por el impacto ambiental y cultural que le atribuyen. De acuerdo con el comunicado difundido por esa oficina, la protesta duró aproximadamente 20 minutos. Es la 1:23 p.m. Tiempo de más noticias en la voz de nuestro compañero Jesús Martín Mendoza.

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1: La Administración para el Control de Drogas de los Estados Unidos confirmó ayer por la tarde que realiza todo tipo de investigaciones y acciones para controlar el crecimiento y expansión del cartel de Sinaloa. En una información conocida ayer desde los Estados Unidos, la DEA afirmó sobre posibles enfrentamientos, pero sobre todo acciones concretas para detener a los líderes de esa célula criminal considerada ya terrorismo en México. Crisis dentro del fútbol mundial. Dentro de la FIFA, Gianni Infantino ha perdido los apoyos de todos los países del mundo, prácticamente estaría fuera de una posible reelección al frente de la Federación Internacional de Fútbol Asociación. Gianni Infantino en las últimas horas perdió el apoyo de su país natal, Suiza, para poder lograr la reelección que anunció hace algunos meses. Ricardo Monreal, diputado de Morena, aseguró que su partido político, el Movimiento de Regeneración Nacional, no puede cargar con personas o integrantes que estén involucrados en el crimen o en conductas delictivas. Aseguró que ese tipo de actividades y ese tipo de señalamientos desgastan a la imagen del partido político.
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22: Ayer al mediodía se conoció el fallecimiento de Jorge Caguachi, uno de los empresarios más importantes de México, político, boxeador y personaje mediático.

0: La vida. El Senado de la República aprobó una iniciativa de la presidenta Claudia Sheinbaum en donde el Ejército, la Fiscalía General de la República estarán revisando quiénes son los inversionistas internacionales que traen sus capitales a México. Lejos de reconocer que el aumento en la tasa de interés en los Estados Unidos ha generado la salida de capitales de México, la presidenta y los integrantes de Morena quieren revisar cuál es el origen del dinero internacional que busca invertir en nuestro país. El Canelo Álvarez, boxeador mexicano, asegura que ya piensa en el retiro y quiere que su última pelea se realice en la parte central de la cancha del Estadio Azteca. Aseguró en una conferencia que se visualiza peleando por última vez en su vida profesional en medio de un estadio que dice vibra conmigo mismo y es un gran escenario.
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0: 1:32. 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Es 1:33. Continuamos con más información ahora en el ámbito deportivo con nuestro compañero Aarón Soriano de Voces del Deporte de Informe 24.
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2: ¿Qué tal, amigos de Informe 24 y Voces del Deporte Mexicano? Mi nombre es Aarón Soriano. Tengan un feliz jueves y mucho, mucho, pero mucho cuidado con las lluvias que pues están dando en todo el país. Oigan, vamos a hablar primero de un tema interesante, obviamente, Cristiano Ronaldo, uno de los mejores futbolistas de todos los tiempos, el mejor futbolista de Portugal, para muchos en este momento el mejor de todo el mundo, no sé si mejor que Diego Armando Maradona y que Pelé, pero siempre se califica como el mejor en este momento, pues compite con Messi por ese trono. Pero creo que hay cosas interesantes. ¿Recuerdan ahorita este parón de fecha FIFA? En este momento se está jugando la UEFA Nations League, en lo que es también la tercera jornada. ¿Qué pasa? Va a enfrentar de Dinamarca a Portugal, pero pues hay un inconveniente. El técnico de Portugal, el señor Jorge Jesús, le llamó a Cristiano Ronaldo diciéndole que lo quería para estos 4 partidos que van a tener en este parón FIFA. Y por lo pronto creo que ahí Cristiano Ronaldo, por si no lo sabían, abandona la concentración de la selección portuguesa, queda fuera, él mismo sale, pone en redes sociales y dice que no está de acuerdo, obviamente, con muchas cosas con el técnico Jorge Jesús. Y CR7, pues bueno, creo que da un paso de costado. A él le había hablado el técnico para decirle: oye, Cristiano, te necesito para estos 4 partidos, y ahora que van a enfrentar a Dinamarca, de repente le informa que no va a jugar, y esto le molestó a CR7. Obviamente, pues bueno, no hay otra cosa más que sí, el técnico es el que manda, pero lamentablemente no hay comunicación, y no sé si sea una falta de respeto al futbolista más grande de Portugal, y vamos a pensar que uno de los mejores de todos los tiempos. Lamentablemente pues no hay manera de poder tenerlo en la selección, y él se va. Ya estará dando su declaración, solamente puso en redes sociales. Atención, amigos, porque hoy arranca la semana 4 de la NFL. Hay un duelo de la división norte de la Conferencia Americana, jueves por la noche. Se enfrentan Cleveland recibiendo al equipo de los Acereros de Pittsburgh, y los Browns ahí van a tener la oportunidad, pues bueno, en casa. Ambos tienen marca de 2 ganados y 1 perdido. Es un buen duelo, siempre de esos duelos donde se ven las

0: caras dos veces por temporada de la misma división. Hablemos del béisbol de las grandes ligas, ya los playoffs en la Liga Americana están definidos. Tampa Bay va a enfrentar a los Yankees de Nueva York y Cleveland a los Medias Blancas de Chicago. En la Liga Nacional, Milwaukee va contra San Diego y los Dodgers de Los Ángeles el día de hoy están esperando rival, el que gane de Atlanta y Filadelfia. Hoy a las 6:00 p.m. es en el Parque de los Bravos de Atlanta. Así quedan prácticamente, ya nada más estará faltando los Dodgers para pues tener la siguiente ronda en el playoff de las grandes ligas. Les mando un fuerte abrazo, mi nombre es Aarón Soriano y les deseo un feliz jueves.
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2: Continuamos después del corte.
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0: 12 y 13.
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0: Bien, ahora en información local, Paula Lisset Adriano Soto, líder del colectivo Buscando a Jonás, informó que durante este año las jornadas de búsqueda han permitido localizar aproximadamente 90 cuerpos en distintos puntos de Sonora. Explicó que aunque cada hallazgo representa una situación dolorosa para las familias, significa poner fin a años de incertidumbre y tener finalmente un lugar donde acudir para recordar a sus seres queridos. Señaló que tan solo durante la jornada realizada el 29 de septiembre se registraron 5 hallazgos positivos en distintos puntos de la región.
1: Hemos tenido muy buenos resultados. Este año, gracias a Dios, hemos tenido triste y lamentablemente por la situación, pero pues es peor no encontrarlos. Entonces hemos tenido bastantes resultados. En el año va aproximadamente unos 90 cuerpos que hemos encontrado, bendito Dios. Son los alados de ayer, 29 de septiembre tuvimos 5 hallazgos, Y y Caborca. Sí, Puerto Peñasco también, hace unos, en Sonoita principalmente hemos encontrado bastantes. Aquí está un poco difícil en Puerto Peñasco encontrarlos, pero sí encontramos a la larga, pero sí, paz, tranquilidad. Aunque el dolor jamás se va, pero pues para un familiar, pues ya tener a su hijo, ya saben dónde lo tienen, saben dónde llevarle una flor, dónde van y le prenden una vela, dónde se sientan y por lo menos conversar en la tumba con ellos, saben dónde está. De otra manera, pues es la incertidumbre de no saber dónde está. Entonces, pues pienso que para la familia, no lo he experimentado, ojalá bueno fuera, porque mi hijo pues tiene 7 años que aún no lo encuentro, pero lo que las familias me platican. Sí, hemos tenido bastante. Gracias a Dios que sí. A algunas personas también, pues se les ablanda el corazón y nos dicen quién es y vamos y acudimos al lugar y sí, las familias han podido identificar. Sí, hemos logrado que las personas se les ablande el corazón y participen y nos apoyen con la búsqueda. La verdad, el equipo que yo traigo, la verdad, mis respetos. Es, como les digo yo, somos pocas, pero somos de calidad. Entonces, porque siempre están, gracias a Dios, soy muy luchonas y están siempre cuando se trata de ir por algún anónimo, algo que nos dicen, siempre están pendientes. También se han sumado otros colectivos como de Caborca, Rastreadoras Caborca, Buscadoras de Altar.
2: Hay coordinación con todas ellas.
1: Buscadoras Trincheras, Buscadoras de la Frontera Nogales también se vienen hasta acá a apoyarnos, también entre Guaymas, San Luis, Hermosillo, ha habido muy buena colaboración entre colectivos. Sí, lo documentamos y para llevar un control de todo lo que hemos encontrado. Bien. Indicios ha habido como, pues en medio de la nada hemos encontrado ropa, prendas, togas, casquillos, hemos encontrado carros abandonados que probablemente ya quedan ahí, algunos calcinados. ¿Qué significa? Para mí, pues es algo como que no puedo descifrar. O sea, es una emoción, es poderlos encontrar, aunque sea triste y lamentablemente, para nosotros es muy importante. ¿Por qué? Porque pues por lo menos sabemos dónde están. De la otra manera sabemos pues que probablemente no estén, pero tampoco los podemos encontrar, eso es lo peor. Pero para nosotros es importantísimo encontrarlos, aunque sea restos, aunque sea un puño de huesos, aunque sea un pedacito. ¿Qué más quisiera yo tener, aunque sea un resto de mi hijo, saber dónde está? Ya son 7 años de mi hijo, de búsqueda, que pues obviamente por él ando aquí y es por él que continúo y he apoyado a muchas familias y hemos logrado traer muchos tesoros a casa. Bastantes puntos tenemos importantes para ir a buscar y vamos a seguir, vamos a continuar hasta que Dios nos lo permita. No vamos a parar hasta encontrarlos.
3: Para Informe 24, Ricardo Chávez.
0: Bien, avanzamos ahora en otros temas. Hoy es primero de octubre, es el mes de la prevención del cáncer. Y la Fundación Oncológica Integral Unidas Dejando Huellas presentó las actividades que van a desarrollar durante este mes con motivo del mes rosa, con eventos encaminados a generar conciencia sobre el cáncer y recaudar fondos para continuar brindando apoyo integral a pacientes oncológicos y sus familias. Lourdes Otelo dio a conocer los detalles de El Perrón, una caminata de concientización que se realizará el domingo 4 de octubre, dirigida a toda la familia y con la participación de mascotas. Explicó que el registro iniciará a las 7 de la mañana, a 7:40 será el calentamiento y a las 8 se va a realizar el corte de listón para dar inicio a la caminata. También informó que durante octubre se llevará a cabo un torneo de golf los días 20 y 21 en Las Palomas como parte de las actividades de recaudación de la fundación.
4: Queremos hacer conciencia. No es el mes de cáncer, es 24/7, 365 días del año. Entonces es una ardua tarea que tenemos, que les da un apoyo integral a tanto la paciente como la familia, ¿no? Que son los involucrados. Y sí, es, todo es en recaudación para poder seguir apoyándolos, porque realmente, pues al final de cuentas, la economía es lo que, aparte de lo que es la salud, es lo que debilita, ¿no?, esta enfermedad. En esta ocasión, y quiero agradecer mucho que está con nosotros una integrante, como todas, muy valiosa de la fundación. Las amamos, las apapachamos a todas, les damos apoyo mensual de este psicológico, terapéutico también, se les otorgan prótesis. Es bastante, quien tenga alguna necesidad, lamentablemente de esta índole, se puede acercar a nosotros. Tenemos nuestras redes sociales unidas, Fundación Oncológica Unidas Dejando Huella de Puerto Peñasco. Apoyo a la comunidad totalmente. Quien se quiera unir a decir, no, pues yo quiero apoyar, acérquese a nosotros. Hay muchas maneras en las que podemos apoyar a estas pacientes, a estas familias que están padeciendo esta situación, porque no solamente son ellas, también se involucran niños, se involucran parejas, hijos, es todo.
3: Para Informe 24, Ricardo Chávez.

0: También Cintia Baroa destacó la respuesta que ha tenido la comunidad hacia las actividades de la fundación y explicó que el torneo de golf busca reunir a participantes locales, así como a visitantes y turistas que quieran sumarse a esta causa.
1: Nosotros tenemos un torneo de golf que se lo enfatizamos a la comunidad, al turismo. Esta es nuestra segunda edición. La tenemos el 20 y 21 de octubre en Las Palomas, en el Links de Las Palomas. Y estamos muy contentos, pues como les digo, ya es la segunda edición. Yo soy Cintia Baroa, perdón, soy la tesorera de la fundación. Y estamos muy, muy, muy contentas, la verdad, por esta respuesta de la comunidad. Tenemos el perrón, como dice mi compañera Lolita, y para la comunidad local, y tenemos el torneo de golf para la comunidad local y para el extranjero, también para el turismo, que nos apoya también en este evento. El 20 y 21 de octubre en Las Palomas, en The Links. Sí, están invitados las comunidades, los que jueguen golf, por supuesto que pueden participar, se pueden comunicar ahí a la casa club de Las Palomas y con Liz, y ella les puede tomar su inscripción.
2: Para Informe 24, Ricardo Chávez.

Por su parte, Lourdes Rivera explicó que El Perrón será un evento familiar con música, puntos de hidratación, actividades para niños, exposición y diferentes dinámicas.

0: queremos hacer conciencia. No es el mes de cáncer, es 24/7, 365 días del año. Entonces es una ardua tarea que tenemos, que les da un apoyo integral a tanto la paciente como la familia, ¿no? Que son los involucrados. Y sí, es, todo es en recaudación para poder seguir apoyándolos, porque realmente, pues al final de cuentas, la economía es lo que, aparte de lo que es la salud, es lo que debilita, ¿no?, esta enfermedad. En esta ocasión, y quiero agradecer mucho que está con nosotros una integrante, como todas, muy valiosa de la fundación. Las amamos, las apapachamos a todas, les damos apoyo mensual de este psicológico, terapéutico también, se les otorgan prótesis. Es bastante, quien tenga alguna necesidad, lamentablemente, de esta índole, se puede acercar a nosotros. Tenemos nuestras redes sociales unidas, Fundación Oncológica Unidas Dejando Huella de Puerto Peñasco. Apoyo a la comunidad totalmente. Quien se quiera unir a decir, no, pues yo quiero apoyar, acérquese a nosotros. Hay muchas maneras en las que podemos apoyar a estas pacientes, a estas familias que están padeciendo esta situación, porque no solamente son ellas, también se involucran niños, se involucran parejas, hijos, es todo. Es
1: para Informe 24, Ricardo Chávez.

0: Durante la rueda de prensa también participó Yolanda González, paciente con cáncer de mama, quien compartió parte de su experiencia durante el tratamiento y agradeció, por supuesto, el apoyo que ha recibido de la fundación.
1: Soy Yolanda González, soy paciente oncológica, padezco cáncer de mama, ya tuve mi cirugía. Aquí las señoras me proporcionaron, despuesito de mi cirugía, mi prótesis, que eso me ayudó bastante porque, pues, al saltar una parte de nuestro cuerpo, pues, se distorsiona, se balancea, en fin. Entonces, un dolor de espalda y ya con mi prótesis, pues, es algo, pues, volví a la vida. O sea, todo fue mejor de este tiempo acá. No, porque todavía estoy en proceso de quimios. Tengo, ya me dieron 4 quimios rojas en Obregón. Ahorita voy por la cuarta de 12 para el próximo viernes, pero ya blancas. Ya mi pelo ya me está saliendo, mis uñas se están aclarando. O sea, el proceso, ahí va. Y yo me siento bien. Sé que tengo cáncer, pero no más porque los doctores y los tratamientos lo dicen. Pero yo me siento entera, ellas me han visto que, sí. Que pues no, las quimios no me han tumbado. Y luego el apoyo que tengo con ellas es una cosa muy bonita, porque cuando me conectaron a este grupo, yo no sabía lo que iba, pues todavía no tenía cirugía y eso, y me acogieron, que es una maravilla, unas hermosas señoras, todo el grupo.
2: Para Informe 24, Ricardo Chávez.

Bien, así estamos culminando Informe 24 en esta tercera emisión. A nombre de todo el equipo de este espacio de noticias, que tenga usted un excelente jueves. Buen inicio de mes, buen provecho. Hasta la próxima.

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2: Son las 2.
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4: Esta canción va con mucho cariño y con mucho respeto hasta el cielo para nuestro aventurero, Jason Jiménez.

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4: Necesito Sazón Grupero con la Sabrosita. ¿Cómo están? 2:08, señores. A través de la Bestia Grupera 93.5. Me quedo contigo hasta las 4:00 p.m. Agradecemos a Curoda, patrocinador oficial. ¡Así iniciamos! Con Banda Toro y La Noche que Chicago se murió. Felicitamos a todos los cumpleaños del día de hoy, a todos aquellos que estén festejando algo en especial. Muchísimas gracias. Gracias por ser parte, gracias por acompañarnos y gracias por siempre tenernos buena música. Así iniciamos, vámonos, échame la rola. Oye, andamos con todo, échame la.

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0: Son las 3 con un minuto.
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5: El peso mexicano cerró septiembre con una depreciación mensual de 6.2%, la mayor registrada desde junio de 2024, de acuerdo con el EFE. La moneda terminó el mes presionada por factores internacionales y por el menor atractivo del diferencial de tasas de interés con Estados Unidos. El Senado aprobó una reforma a la Ley de la Inversión Extranjera que amplía de 10 a 3 integrantes la Comisión Nacional de Investigaciones Extranjeras. La modificación incorpora a Defensa, Marina, Seguridad y Protección Ciudadana y a la Agencia de Transformación Digital para evaluar operaciones que puedan representar riesgos para la seguridad nacional. El dictamen fue enviado a la Cámara de Diputados.
0: Para Informe 24, Adrián López. 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

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Vámonos con esto. Oye, ni lo intentes, dice. Después de esta rolita nos vamos con la del recuerdo. Usted no se vaya, no le cambie, que aquí siempre tenemos mucho más. Échamela.

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estamos 3 de la tarde ya con 36 minutos a través de la BC Grupo 93.5. 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

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Vámonos con la rolita del recuerdo. Llegan a Bárbara y esto es La Trampa. Avanzamos con más música.

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1: Y ya nos despedimos. Muchísimas gracias por habernos acompañado aquí en Sazón Grupero con la Sabrosita. Agradecemos a toda la gente en casa, a todos los que nos acompañaron. 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Así nos despedimos. Nos vamos con esto y se llama Cuando el sol salga al revés. Es algo de Sergio Vega, el Chaca. Que tenga una excelente tarde. Nos vamos con música.

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6: Desde la redacción de Informe 24, estas son las noticias.
7: El paso del huracán Polo dejó inundaciones, cortes de energía y daños en viviendas e infraestructura en municipios como Guaymas y Empalme. Más de 75 familias fueron evacuadas, principalmente en comunidades rurales. El gobierno estatal reportó saldo blanco mientras continúan las labores de evaluación y apoyo. Sonora mantiene un operativo de atención con 6.517 personas y 969 vehículos y unidades para atender las afectaciones provocadas por Polo. Las acciones se concentran en comunidades afectadas de Navojoa, Guaymas, con participación de autoridades estatales, municipales, Marina, Ejército y Guardia Nacional.
8: Para Informe 24, Adrián López. 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

buenas tardes, ¿cómo estamos? Bienvenidos al Duelo Grupero de la Bestia. ¿Cómo andan el día de hoy? Oigan, ¿ya están listos y preparados? ¡Ay, no! Es cambio de estación y luego se pone uno a todo lo que da. Bienvenidos, mis plebones, mis plebonas, ¿cómo andan el día de hoy? No es martes. No es martes para decir que ni las gallinas ponen, pero se hacen presentes el día de hoy. Más bien somos ojo de águila, todo lo vemos y lo que no lo vemos, lo componemos. Pero basándonos en los hechos reales. Claro que sí, son las 4 de la tarde con 8 minutos. Oiga, le saludo a la plebona en este jueves. Ya es jueves, señores. ¿Cómo andan, mis criaturas? El día de hoy, jueves 1 de octubre. Qué gustazo estar con todos ustedes a través de la 93.5 FM. Ya se antoja un asunto así medio no sé qué. ¡Qué miedo! Ya estamos iniciando el mes de octubre. El mes en el que les encanta ponerse disfraz, pero todo el año traen un disfraz, pero no les puedo decir de qué, ¿verdad? Pero pues van a ser como que se van a disfrazar de encima del disfraz que tienen todo el año. ¡Qué barbaridad! ¿Cómo andan el día de hoy? Repórtense a la base 638-38-341-41. Son las 4 de la tarde con 8 minutotes exactamente. Y bueno, estamos más que listos y preparados nosotros para traerte esos buenos encontronazos, esas buenas rolas que se ponen cara a cara, frente a frente. Arrancamos de una vez con nuestro primer dolazo, ¿te parece? Excelente, así que no se diga más y échamelo de una vez.

0: eso.
1: Ay, ay, ay, ay, un duelo de caballeros. Acabamos de escuchar primero a Carin León con Quisiera Saber, Saber Si Aún Me Quieres contra Cristian Nodal y Los Besos Que Te Di, Mi Amor. Ándele pues, ¿cuál de las dos le gusta más? Dígamelo ya en el 638-38-341-41, este duelazo de caballerazo se puso bueno, se puso sabroso, así como dice el Cristian Nodal, como mariacheño, ¿verdad? Así como que entre mariachi, norteño y el estilazo que tienen, y luego dos sonorenses, Caborca, Hermosillo. Pero solamente una rolita tiene que ser la ganadora y usted me lo va a decir en este preciso y exacto momento. 638-38-341-41 y estamos más que listos y disponibles para que manden su WhatsApp. Claro que sí. Ok, se reporten directamente a la cabina y estamos, por supuesto, listísimos. Son las 4 de la tarde con 13 minutos. Entonces, ¿cuál de las dos rolitas les gusta más? 638-38-341-41, ya es jueves, primero de octubre, el mes en el que tiene las mejores lunas, las lunas más preciosas de todo el año, las tiene este mes, así que ya lo sabes, comunícate y repórtate, ¿eh? Son las 4 de la tarde con 13 minutos. Ahí estamos entonces, dice por acá, buenas tardes, plebona, saludos por la número 2, Cristian Nodal, con Los Besos Que Te Di, Mi Amor. Ay, ay, ay, por la segunda, plebona, con saludos al Chinchay. Y saludos al compa Richie, que les gusta mucho esa rola. También les gusta la del Cristian Nodal. Y fíjate que yo pensé que les iba a gustar más la primera, pero es que el Carin la regó de repente, ¿verdad? Uy, no, anda la gente muy enojada, muy encabritada con él. ¿Qué cosa tan esplendorosa? Pero bueno, dice por acá también, plebrábonos con la segunda. Así que ustedes son los que mandan, no se diga más y échame de una vez la rolita ganadora. El duelo.

0: Son las 4 de la tarde con 17 minutotes, señores. Vámonos a un breve corte y ahorita continuamos.
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5: Claro que sí, que continuamos en el duelo grupero de la bestia. Estamos de regreso con más buena música, pero también con más, ¿qué digo? Buenos, buenísimos duelazos.
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5: Y bueno, ahora llegan nuestras divas, así que échamelo de una vez.

0: ¿Y cuál de las dos rolitas te gusta más en este duelo de divas? Tú lo decidiste, de Ana Gabriel contra Sombras de Amanda Miguel. Oh, Gabriel contra Amanda Miguel. Oye, sin querer rimó el asunto por acá, ¿verdad? 638-38-341-491. Y está más que listo para que digas tú cuál de las dos canciones te gusta más, ¿ok? Son las 4 de la tarde con 27 minutos, así que nos tenemos que apurar en este duelazo de divas. Dice por acá, plebora, vámonos con la primera. Ahí está el voto para Ana Gabriel. Ana Gabriel. Haciendo presencia. El día de hoy Ana Gabriel tiene muy buenas canciones, pero solamente una tiene que ser la ganadora, así que repórtate al 638-38-341-41. Dice por acá Ana Gabriel, perfecto. Tú lo decidiste, dice por acá. Bueno, yo no lo decidí, lo van a decir ustedes, pero dice por acá también que votan por Ana Gabriel. Así que no se diga más y échame de una vez la rolita ganadora, porque ya traemos como todo el tiempo. El tiempo encima, échale.
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0: Excelente melodía acabamos de escuchar. Son las 4 de la tarde con 32 minutos. Vámonos a un breve corte y ahorita continuamos.
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3: Claro que sí, que continuamos en el duelo grupero de la Bestia. Son las 4 de la tarde con 37 minutos. Vamos a escuchar esta melodía que nos pidieron por acá. También románticos. Nos dieron esto de nada más y nada menos que el señorón Marco Antonio Solís y esto que se llama Después de un Adiós. Hoy también nos pidieron la de Pepe Aguilar, la de Eres Mía, andan con Tokio, plebes. ¡Qué barbaridad! Échamela de una vez.

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0: ¡Qué buenos encontronazos! Continuamos en el duelo grupero con la plebona.

0: Amigas, ya estamos llegando a la parte final del duelo grupero de la Bestia. Que tenga usted un excelente jueves. Los voy a dejar con esta rolita que nos vieron por acá, de Ramón Ayala, y esto que se llama Casas de Madera. Cuídense mucho, con permiso. Yo soy la plebona. Hasta mañana.
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2: Desde la redacción de Informe 24, estas son las noticias.
3: Las fuertes lluvias asociadas al huracán Polo provocaron la inundación del rastro tipo Inspección Federal de Grupo Cowi, ubicado en Navojoa. Las instalaciones quedaron bajo el agua y las operaciones permanecen suspendidas mientras se realizan labores para desalojar el agua y recuperar los accesos. 10 comunidades rurales de Guaymas, Empalme y Navojoa, donde habían alrededor de 600 personas, continuaban incomunicadas por vía terrestre hasta el miércoles 30 de septiembre tras el paso del huracán Polo, que azotó al sur de Sonora el martes como categoría 1. Un socavón en una carretera de Empalme y el agua pluvial que descendía hacia el Valle de Guaymas impedían el acceso a varias localidades. Ante la falta de rutas terrestres, la segunda región naval utiliza un helicóptero para llegar a las comunidades afectadas.
1: Para Informe 24, Adrián López. 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
2: Regresamos.

0: Francisco, ¿da, güey?
1: Güey, ya te decía, ¿eso qué?
0: Ando crudo. ¿Dónde está la banda? ¿Dónde está la banda, maestro?
2: Oye, Brody, pues saludos a toda la raza que nos escucha acá del lado de, del este. El día de hoy el Erazno y el Garbanzo estarán haciendo el show en unas horas.